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0: Bienvenidas y bienvenidos a la Hora Nacional. Hoy, 12 de julio, vamos a arrancar la segunda mitad del año con mucha celebración, porque entramos a la recta final del Mundial Social platicando de las estrategias de seguridad y también de organización para esta gran fiesta futbolera.
1: Les vamos a presentar las estampas del Mundial Social con historias de distintos puntos del país y del mundo que muestran cómo viven este encuentro deportivo las y los mexicanos.
0: Además, si están planeando qué hacer los siguientes días, no se pueden perder la chilanguía de esta semana. Trae recomendaciones culturales, artísticas y de entretenimiento para aprovechar todo lo que se puede hacer en la capital y más allá.
1: También visitamos el Museo Textil de los Pueblos Indígenas y Afroamericanos con exposiciones que muestran las expresiones culturales de comunidades indígenas.
0: Conoceremos la historia de las mujeres tejedoras de San Felipe del Progreso en el Estado de México. Vamos a platicar de su trabajo artesanal y la importancia de los textiles como parte fundamental de la comunidad.
1: También tenemos una cápsula dedicada al Día Mundial del Rock, con un recorrido por la historia de este género que transformó la música y rompió paradigmas en todo el mundo.
0: Más adelante, Los Ángeles Verdes nos van a dar recomendaciones para viajar seguro por carretera en estas vacaciones de verano. Traen consejos prácticos para las y los automovilistas.
1: Y tendremos los flashazos del bienestar con información breve y útil sobre programas y servicios que apoyan a las familias en el país.
0: Cerramos esta primera media hora con la música de Kushmik, proyecto de la Ciudad de México que fusiona el reggae con sonidos latinos. Esto en el marco de la conmemoración del Día del Reggae el pasado 1 de julio. Termina el Mundial Social, está bueno hacer un recuento, porque México volvió a colocarse como un gran anfitrión, no solo por la organización deportiva, sino por el ambiente que se vivió en calles, plazas, estadios y ciudades del país.
1: Desde la planeación se trabajó de manera coordinada entre autoridades federales, estatales y locales para garantizar las condiciones de movilidad y orden en todas las sedes, lo que permitió que fuera un evento con alta participación ciudadana.
0: Y algo que ha marcado la diferencia es la activación de espacios públicos. En Paseo de la Reforma se instalaron pantallas gigantes y zonas de convivencia, pero también hubo fanfest en alcaldías de la capital y en Monterrey y Guadalajara, acercando los partidos a miles de personas.
1: Además, se rehabilitaron canchas en distintas comunidades, lo que dejó un impacto más allá del torneo, al fortalecer la infraestructura deportiva local y abrir espacios para niñas, niños y jóvenes.
0: También se implementaron dinámicas de participación, como la entrega de boletos y reconocimientos a las jóvenes destacadas en las cascaritas, con lo que el gobierno de México promovió el talento y la cultura del deporte.
1: Este Mundial Social deja la imagen de un país que no solo organiza, sino que integra, celebra y comparte el deporte desde lo comunitario. La fiesta del fútbol nos está dejando con muchas, muchas emociones. Goles que pusieron al público de pie, sonrisas, lágrimas de despedida, festejos intensísimos y un esfuerzo constante dentro de la cancha.
0: Es una edición memorable porque se hizo por primera vez en tres sedes, lo que permitió una participación más amplia en distintos puntos del país.
1: Vamos a ver cómo se vive la recta final del Mundial. Nuestro compañero Orlando Abad nos presenta las estampas del Mundial.
2: Hay momentos que duran apenas unos segundos, pero que se quedan para siempre. Las estampas del Mundial son justamente eso, pequeñas fotografías, postales de colección que guardamos en la memoria y que nos recuerdan que una fiesta deportiva también se construye con historias, emociones y encuentros entre personas. Este Mundial Social nos ha regalado imágenes que van mucho más allá de un estadio, nos ha dejado escenas que hablan de identidad, de inclusión y de alegría de compartir una misma pasión. Una de esas postales fue ver a la presidenta de México, Claudia Sheinbaum, celebrar con entusiasmo los goles de la selección mexicana, acompañada de familias y aficionados, viviendo la emoción como millones de mexicanas y mexicanos. Una imagen que mostró cómo el fútbol puede reunirnos en una misma celebración. Quedará en la memoria el partido entre México y Ecuador, que pudo escucharse en náhuatl. Gracias a aficionados que narraron en esta lengua originaria durante su transmisión en el Fan Fest del Campo Marte, acercando el fútbol a nuevas generaciones y reconociendo que la diversidad cultural también forma parte de nuestra manera de vivir este mundial. Otra estampa inolvidable llegó después de la eliminación de México. El gesto del jugador inglés Jude Bellingham con el joven mexicano Gilberto Mora, un abrazo, unas palabras y un intercambio de playeras que recordaron que más allá de la competencia, el deporte también representa respeto y admiración. Otras imágenes que no necesitan palabras son los rostros de millones de mexicanas y mexicanos en las calles, festejando, plazas llenas de familias siguiendo cada partido, los abrazos entre desconocidos después de un gol, los rostros de niñas y niños que vivieron por primera vez la emoción de una fiesta del Mundial en casa. Porque el fútbol también se juega en las calles, en las comunidades y en el corazón de quienes lo hacen suyo. Estas estampas son recuerdos pequeños en apariencia, pero enormes en significado. México celebró, compartió y convirtió el fútbol en una fiesta de identidad y unión.

0: Ciudad de México tiene una de las ofertas culturales más grandes del continente. Hay más de 170 museos, 150 teatros activos y programación continua todo el año. A esto se suman zonas como el Centro Histórico, Chapultepec, Coyoacán, que funcionan todas como corredores culturales con actividades permanentes.
1: Hay una intensa actividad turística y artística que no se detiene. Festivales, exposiciones, rutas gastronómicas y espacios públicos que son puntos de convivencia. Vamos con la información que nos prepararon Orlando Abad y Germán Gastelum en La Chilanguía. Bienvenidas y bienvenidos a una chilanguía más.
2: La ciudad invita a recorrerla sin prisa. Espacios como Coyoacán, la Roma y el Centro Histórico concentran mercados, cafeterías, museos y vida cultural constante, donde cada calle ofrece esa magia capitalina, mi hermano.
3: Y si buscas una experiencia profundamente mexicana,
4: lucharán dos de tres caídas sin límite de tiempo.
3: La lucha libre en la Arena México sigue siendo uno de los espectáculos más representativos. Máscaras, tradiciones, narrativa deportiva y cultura popular en un mismo escenario.
2: Y dentro de la oferta teatral infantil, el domingo se consolida como un día clave en el Teatro Telón de Asfalto.
3: ¿Por qué?
2: Dos estrenos, mi Germán. Destacan dos estrenos en su genial programación.
3: Bueno, el primero es Benito, una aventura musical que se presenta todos los domingos a las 14 horas, con una historia centrada en la autoestima, el bullying y la importancia de creer en uno mismo.
2: No caigan en el síndrome del impostor, crean en ustedes mismos. El segundo es El Dragoncito que no sabía rugir, un musical didáctico que se presenta los domingos a mediodía, a las 12 horas, donde un pequeño dragón busca descubrir su voz y su identidad.
3: Bueno, es de saber que ahí hago un personaje para que vayan a verlo.
2: ¿Sí? Ambas propuestas convierten el teatro en una herramienta de formación emocional.
3: Así, entre recorridos urbanos, museos, lucha libre y teatro infantil, bueno, la Ciudad de México confirma su diversidad cultural como una experiencia que se vive todos los días.
2: La invitación es clara: salir a caminar la ciudad y dejarse llevar por sus múltiples formas de expresión.
3: Tal vez te puedo hacer la hurracarrana.
2: No, sí es cierto.
0: Y hablando de oferta cultural, en el Centro Histórico de la Ciudad de México abrió el Museo Textil de los Pueblos Indígenas y Afromexicanos, un espacio que pone en primer plano una parte fundamental del patrimonio cultural del país.
5: Este museo no solo exhibe piezas, documenta procesos, técnicas y saberes comunitarios que han sobrevivido a lo largo del tiempo y reconoce a las personas que tejen identidad, memoria y economía en muchas regiones del país. Vamos a ver y escuchar una cápsula sobre este museo.
6: En el corazón del Centro Histórico de la Ciudad de México, frente al Templo Mayor, abrió sus puertas el Museo Textil de los Pueblos Indígenas y Afromexicanos, un espacio dedicado a reconocer la diversidad y riqueza cultural que habita en los textiles de México. Ubicado en el histórico Palacio del Marqués del Apartado, construido entre finales del siglo XVIII y principios del XIX por el arquitecto Manuel Tolsá, el museo reúne distintas capas de la historia de la ciudad. Además de su valor arquitectónico, conserva vestigios arqueológicos hallados durante su restauración, entre ellos esculturas y restos de una antigua escalinata mexica que pueden apreciarse a través de su ventana arqueológica. Los textiles forman parte de la vida cotidiana, ceremonial y comunitaria de numerosos pueblos indígenas y afromexicanos. En ellos se preservan conocimientos, técnicas, materiales y símbolos que han sido transmitidos de generación en generación. A través de una colección integrada por obras de maestras y maestros artesanos de distintas regiones del país, el MUT invita a conocer la profundidad histórica, técnica y cultural de estas expresiones, así como los procesos de tejido, bordado, hilado y teñido que continúan vigentes en las comunidades. La experiencia incluye una sala interactiva donde podrás explorar técnicas textiles, fibras, tintes y territorios, además de conocer el nombre de diversas prendas en sus lenguas originarias. También cuenta con un área lúdica que acerca a niñas, niños y familias al universo textil mediante el juego, la creatividad y la exploración. Puedes realizar tu recorrido con visita guiada o mediante una audioguía disponible en español, inglés y náhuatl. Ven a descubrir las historias, los saberes y las culturas que viven en cada textil. Te esperamos en el Museo Textil de los Pueblos Indígenas y Afromexicanos.
0: En San Felipe del Progreso, en el Estado de México, el trabajo de las mujeres tejedoras es una expresión de su cultura. Cada pieza textil refleja historia, territorio y conocimiento heredado.
5: Es una actividad que no solo tiene valor económico, sino también social y simbólico. En muchos casos, el tejido se convierte en una forma de organización comunitaria y de transmisión de identidad entre generaciones. Vamos a conocer más sobre su trabajo en la siguiente cápsula.
7: En cada puntada hay historia, en cada hebra memoria. El telar no solo entrelaza hilos, sostiene una identidad que se niega a desaparecer. En comunidades de San Felipe del Progreso en el Estado de México, mujeres artesanas mantienen viva una tradición que se porta con orgullo y que más allá de la estética representa raíces profundas.
8: Aprendí el orgullo de aportar el traje, como recuerdo de ellos. Siempre es el mismo traje y pues no cambia. No es como la ropa de otros que cambian de moda, pero esto no cambia en nada porque sigue igual.
9: Pues yo de los que hago de esto, compro el hilo o preparo la lana y se lava, se pinta. De lavarlo cuesta mucho. Se pone la pintura y se hila. Se prepara todo el material, se urde la varilla así y ya después se pone a tejer uno.
7: El telar se convierte entonces en un lienzo donde la imaginación cobra vida. Cada diseño es único, cada figura tiene un significado y cada pieza cuenta una historia distinta.
9: Le dibujo a ese, le pongo conejos, pájaros, colibrín. Ahí le puedo meter varios dibujos.
10: Actualmente ya estamos usando ahorita las jóvenes que ahorita estamos viviendo en esta actualidad y al mismo tiempo ahorita los alumnos que van a la escuela lo ocupan también un día a la semana que lo llevan como parte del uniforme y a los niños llevan el pantalón de manta y la camisa de manta junto con el bordado que lleva como se identifica como ropa mazahua de aquí de San Felipe del Progreso.
7: Entre telares y colores, estas mujeres no solo crean ropa, resguardan una herencia. Sus manos tejen identidad, dignidad y resistencia, y en cada prenda llevan consigo un mensaje claro. Mientras haya quien la porte con orgullo, la tradición mazahua seguirá viva.
5: El Día Mundial del Rock se celebra cada 13 de julio. Esta fecha reconoce la influencia de un género que transformó la música y la cultura contemporánea, rompiendo esquemas con referentes globales como los Beatles y los Rolling Stones. Estas bandas tuvieron un impacto que definió nuevas formas de identidad y de expresión.
0: En México, el rock también se consolidó en una escena muy diversa y con mucho peso cultural, con bandas como Caifanes, Fobia... La Maldita Vecindad y los Hijos del Quinto Patio, el Aragán y Lead and Roll, que ampliaron el lenguaje del género desde lo urbano, lo alternativo y lo social. Vamos a ver y escuchar un reportaje sobre el tema.
11: El rock no es solo un género musical, es una forma de mirar el mundo, una expresión que ha acompañado a generaciones enteras para cuestionar, celebrar, resistir, enamorarse y encontrar identidad. Cada 13 de julio se conmemora el Día Mundial del Rock. Una fecha inspirada en el concierto Live Aid, realizado en 1985 para recaudar fondos contra la hambruna en Etiopía. Aquella transmisión reunió a millones de personas y confirmó que la música puede convertirse en una poderosa herramienta de solidaridad. En México, el camino del rock ha enfrentado censura, cambios culturales, transformaciones tecnológicas y una industria que constantemente se reinventa. Sin embargo, ha logrado permanecer vivo porque nunca ha dejado de conectar con las personas. Quienes han dedicado su vida a este género saben que el verdadero motor del rock no está en la fama, sino en la pasión por la música. Es el caso de Cha, músico, bajista y fundador de Fobia, Gran Sur, y creador del concepto Moderato.
12: Yo empecé a tocar
5: porque antes que nada soy fanático, soy fan, como dicen ahora, ¿no? Desde muy chiquito escuchaba discos de rock por influencia de mis tíos, de mis papás. Es padre que como que todos escuchaban algún tipo de rock o de música diferente, entonces como que eso me formó. Me encanta la música, me encanta la historia detrás de la música, las biografías, dónde grabaron, qué hicieron, cómo lo hicieron. Entonces como que eso me motivó mucho a tocar y tuve la suerte de encontrar gente súper talentosa cuando empecé a tocar, que son mis compañeros de Fobia, con los que llevamos ya varios años haciendo música. Y lo emocionante de todo esto, además de hacer la música, es que la gente cante nuestras canciones. El último show que hicimos, al menos en la Ciudad de México, Guadalajara y Monterrey, fueron muy emocionantes, que había diferentes generaciones cantando nuestras canciones. Y son canciones que las primeras las hicimos cuando teníamos 18 o 20 años. Creo que eso es lo padre del rock, que es algo que te puede acompañar toda la vida.
11: Esa capacidad de trascender el tiempo es una de las grandes fortalezas del rock. Hay canciones que pasan de padres a hijos y de hijos a nietos, que conservan el mismo poder de emocionar décadas después de haber sido escritos. Pero mantenerse vigente durante tantos años también implica resistir, como menciona Luis Álvarez, de El Aragán y Compañía.
12: Es un trabajo de aguante. Sobreponerte a todas las crisis, todas las pérdidas que pueden haber. Sí. Es como una familia, sí. Una banda es como una familia. Y mantenerlos unidos a estos niños, pues es algo difícil, pero seguimos después de 35 años.
11: La historia del rock también ha cambiado junto con la tecnología. Cambiaron las herramientas y las formas de producir, pero la necesidad de crear permanece intacta, como dice Cha.
5: Antes, te digo, no había como estas facilidades y ahora puedes tener programas de computadora que te ayuden a hacer todo esto, ¿no? Y esto implica que haya mucha música muy distinta y cosas muy nuevas. Pero, a fin de cuentas, está estas ganas de decir algo. Entonces, va cambiando, va evolucionando y el rock en particular ya no es esta fuerza comercial que había en algún momento, esta fuerza cultural tan fuerte que fue en algún momento en los años 60, por ejemplo, en los 70, incluso todavía en los 90. Creo que ahorita ya ha cambiado. Lo llevan matando desde hace años, ya sabes, todo el mundo dice que el ya se murió y que ya se murió. Y sí, tal vez ya no sea tan presente como antes en los festivales, por ejemplo, los grupos que son los headliners que les llaman, pues son grupos que tienen 30 o 40 años, no hay grupos nuevos headlineando, son muy pocos y muy raros y no logran tener estos públicos masivos como en su momento lo tuvieron, pero se están haciendo cosas muy interesantes y vuelve a ser música de nicho. Yo lo comparo mucho con el jazz, que el jazz ha estado ahí siempre y los grupos nacionales e internacionales están haciendo cosas súper interesantes y yo creo que en algunos años va a haber un resurgimiento del rock con todas estas bandas y con toda la gente que está haciendo música ahora.
11: El rock sigue encontrando nuevos públicos. Ya no pertenece únicamente a quienes crecieron con él. Ahora también emociona a niños, niñas y jóvenes que descubren estas canciones por primera vez. ¿Cómo nos comparte Toño Lira de Lira and Roll?
13: Muchísimos chavos de 16, wow, 17 años, sí.
14: Sí, chavitos, digo, que realmente en estos conciertos donde vamos, que son las ferias de ahí de los estados, pues bueno, va todo tipo de gente, va la familia, la abuelita, la tía, los niños, y es bien padre ver que se acerquen y escuchen ese tipo de música. Obviamente las rolas, como repito, pues son de amor, de desamor, realmente no es para agredir a nadie, la pasamos de maravilla, y qué chido que se vayan sumando estas nuevas generaciones y que este rock and roll continúe, ¿no?
11: Quizá por eso el rock sigue resistiendo al paso del tiempo, porque nunca ha dependido únicamente de las listas de popularidad o de la moda. Mientras exista alguien dispuesto a contar su historia con una guitarra entre las manos y alguien más dispuesto a hacer la suya, el rock seguirá encontrando nuevas voces para mantenerse vivo.

0: En las vacaciones de verano hay mucha más gente en las carreteras, por lo que la prevención es muy importante.
1: También es muy importante planear la ruta con anticipación y verificar las condiciones del camino. Y para platicarnos más del tema, nos acompaña la maestra Sandra Díaz, directora general de Los Ángeles Verdes. Maestra, bienvenida a La Relación.
2: Muchas gracias por la invitación. Siempre contenta de poder compartir las experiencias, sobre todo para que la gente transite segura.
0: En esta temporada de verano me imagino que la chamba para ustedes aumenta muchísimo.
2: Comentarles justo que para nosotros tenemos tres temporadas principales, que son las vacaciones, que es temporada de verano. Hicimos un banderazo el lunes 29 de junio, en donde pues se da esta apertura, este nuevo inicio de temporada de verano, y siempre invitar a todas las recomendaciones para que la gente que viaje a través de nuestro país lo haga de manera segura.
1: ¿Cuáles serán las principales recomendaciones?
2: Para empezar, ahorita estamos en temporada de lluvias, es súper importante contar con nuestra kit de refacciones en el coche. Siempre antes de salir, verificar también que contemos con una llanta de refacción. En la temporada de lluvias, verificar que nuestras llantas estén en buen estado. Eso nos puede salvar de accidentes o de cualquier contingencia que nos encontremos en el camino. Contar con planeada la ruta. Para eso también ponemos a disposición el 078, en donde Los Ángeles Verdes te pueden ayudar a planear tu ruta de manera segura. Si vas a la playa, si vas a algún destino a visitar a la familia, bueno, que sepas el estatus carretero también al momento, porque pues sabemos que a veces las carreteras están cerradas. Ya lo decía yo, en temporada de lluvia también los derrumbes, los deslaves y las carreteras se cierran. Entonces es importante contar con toda esta información antes de salir. Ya que sales siempre, Los Ángeles Verdes apostamos por la prevención para que sepan cuáles son los límites de velocidad. Hay que respetarlos, manejar sin consumir bebidas alcohólicas, portar el cinturón de seguridad serían las principales recomendaciones.
1: Descansados también.
2: Descansados. Invitamos a la gente, sobre todo cuando hacen viajes de vacaciones con la familia, que viajen en horario de día. Es mucho más fácil la visibilidad. Verificar las luces, los líquidos de los vehículos. Ahorita, como ya lo decían, las lluvias, los limpiaparabrisas, que estén funcionando.
1: Los cables para pasar corriente de coche.
2: Esto viene en el kit de los que vienen los vehículos, son los cables, como ya lo mencionábamos.
1: Checar que el extintor esté todavía funcionando.
2: Que no esté caduco, exactamente. Los birlos de seguridad, nos hemos topado con que se vuela la llanta y cuando quieren hacer el cambio de llanta, no se puede porque no está el birlo de seguridad y ya no se puede cambiar.
1: Claro.
0: Maestra, si en esta temporada nos toca la mala suerte de que hay un aguacero en la carretera, o niebla muy intensa, por ejemplo, que también en esta temporada es muy común, ¿qué tenemos que hacer para manejar con más seguridad?
2: Principalmente decimos que cuando está lloviendo, cuando está un tema de una neblina, se tiene que bajar la velocidad. Si el límite permitido son 100 kilómetros, bajarlo 20 más, o sea, 80, porque eso nos va a dar mucha más momento de respuesta, ¿no? La distancia que tenemos hacia un coche hay que guardarla el doble, porque bueno, esto en tiempo de respuesta es mucho más seguro para la gente que va conduciendo. Invitamos también a todos a que revisen lo de las llantas, eso es súper importante. Hay una prueba muy sencilla que es, la puede hacer todos en casa, que es la de la moneda de, ya sea de 10 o de 5 pesos.
1: A ver.
2: Se las voy a explicar, es muy sencillo. En la llanta ya ven que tienen estas figuras, estas ranuras. Los que no conocen exactamente el desgaste de sus llantas, bueno, pueden insertar la moneda en las ranuras. Si la moneda toca el segundo color, que es el círculo del medio, es que está en buen estado todavía, no tiene tanto desgaste. Y si ya está tocando el primer color, ahí es donde podríamos decir que ya es necesario el cambio de llanta.
1: Redes sociales, páginas de internet, claro, todo esto que es bien importante.
2: Claro, tenemos tres maneras de contactar a Los Ángeles Verdes. 078, estamos de 8 de la mañana a 8 de la noche. Tenemos la aplicación web, que está también en las dos tiendas, tanto en Android como en iOS. Y tenemos la manera que los encontramos en carretera. Estamos en 233 rutas a lo largo de este país. Entonces, bueno, si los encuentran Los Ángeles Verdes, como ya lo decíamos, orillarse, el cofre levantado es una señal, pues, de que se necesita auxilio mecánico.
0: Muchísimas gracias, maestra, por acompañarnos una vez más, por todas estas recomendaciones.
2: Sí, muchas gracias a ustedes. Invitar a que salgan y conozcan nuestro país, que es hermoso.
1: Hermosísimo. Y viajar por carretera es increíble.
2: Así es.
1: Muchísimas gracias. Y gracias a todos ustedes. No se vayan.

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2: En la evolución del reggae contemporáneo en México han surgido proyectos que recuperan la raíz del género al mismo tiempo que lo reinterpretan con sonidos actuales y producción moderna. Kushmik es parte de una generación que entiende el reggae como un espacio vivo de exploración musical.
3: Kushmik, bienvenidos a la Hora Nacional. Qué gusto tenemos por acá.
4: ¡Yes!
5: Muchas gracias por invitarnos.

0: Cerramos esta primera media hora en el marco del Día del Rock, recordando que la música también es una forma de encuentro y de conciencia colectiva. El rock, con su historia de rebeldía, pero también de reflexión, nos recuerda la importancia de la paz, el respeto y la cultura para la convivencia.
1: Vamos a una pausa y nos despedimos de algunos de ustedes, pero antes le queremos mandar saludos a Ana Laura Martínez, Jorge Iván Pérez, María Fernanda López, Carlos Alberto Ruiz, Daniela Sánchez y José Manuel Hernández en la Ciudad de México.
0: También saludamos a Valeria Torres, Andrés Moreno en Zacatecas, Fernanda Aguilar, Miguel Ángel Cruz, Mariana Salas, Diego Hernández, Andrea Vargas, Jesús Ramírez, Paulina Ortega y Sebastián Navarro.
1: También para Gerardo Domínguez, Verónica Muñoz Centeno, Gemes Electrificaciones en Toluca, Iván Juárez y Cecilia Godínez, Alicia BFG, José Luis Hernández Álvarez, María Isabel Gutiérrez Laguna y Blanca Estela Pérez Montaño en Puebla.
0: Muchas gracias por acompañarnos todos los domingos. 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Y también nos pueden contactar en el siguiente número. Apúntenle. 55-3483-4239 o mandarnos un correo a lahoranacional@segov.gov.mx. No se vayan, ahorita regresamos con más información, salud, cultura y música.
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0: Ya regresamos con la segunda mitad de la Hora Nacional. En los próximos minutos les vamos a platicar de la rehabilitación cardíaca, un proceso esencial para la recuperación de las personas que han tenido problemas del corazón.
1: Celebramos el Día del Abogado reconociendo su trabajo, la importancia de esta profesión y su papel en la justicia.
0: Vamos a platicar sobre las consultorías jurídicas gratuitas, un servicio que lleva orientación legal y notarial a la ciudadanía. Conoceremos por qué estos espacios son tan importantes y qué tipo de trámites y asesorías ofrecen.
1: Platicaremos con el grupo Kuzmik sobre su propuesta musical que fusiona reggae con jazz y con otros géneros musicales latinos por ahí.
0: Y además, conoceremos la obra de teatro Suficiente, que hace una reflexión sobre un futuro distópico de la juventud en México. No se vayan porque saben que se va a poner muy bueno.
1: La rehabilitación cardíaca combina ejercicio, educación y apoyo en un esquema que está diseñado para pacientes que tuvieron un infarto o una cirugía del corazón, y la verdad es que les ayuda mucho a recuperar su salud.
0: Es muy importante que la gente sepa que existe esta rehabilitación. No solo mejora la salud física, sino que le da a los pacientes herramientas para retomar su vida. Para conocer más del tema, vamos a la entrevista que hicimos Rosalba Aguirre y un servidor.
2: Familia de la Hora Nacional, las enfermedades cardiovasculares

0: principales causas de visita al doctor. Y más aún cuando ya se ha pasado por alguna cirugía o algún infarto. La rehabilitación cardíaca es fundamental.
1: Y hoy, una vez más, nos acompaña aquí en la Hora Nacional el doctor Jorge Lara, especialista en cardiología y rehabilitación cardiovascular. Doctor, bienvenido una vez más aquí gracias, a la casa,
2: es un
1: a
2: placer.
1: La Hora Nacional.
2: Muchas gracias.
1: Cuéntenos, ¿qué es exactamente la rehabilitación cardíaca y cuál es su objetivo principal?
2: La rehabilitación cardíaca es un programa interdisciplinario en el que a través de distintas intervenciones, básicamente entrenamiento, nutrición, atención psicoemocional y control de factores de riesgo, pretendemos fortalecer corazón, mejorar su circulación y restaurar la salud que el enfermo perdió por la enfermedad cardíaca. Sí. Digamos que es el objetivo, pero sí es bien importante entender que su acción es multimodal y es interdisciplinaria.
0: ¿Cuáles son los factores que predominan en este tipo de rehabilitación? ¿Qué es lo que tenemos que considerar?
2: Básicamente tomamos todo en cuenta, porque aunque el eje central podemos decir que es el ejercicio físico, que es de dos tipos, se les da resistencia aeróbica y se les da entrenamiento de fortalecimiento muscular, control del peso, el tabaco, la reducción del estrés y la ansiedad, la mejor alimentación, en fin, realmente es todo un equipo según las necesidades de cada paciente para que pueda controlar todo lo que tiene que ver con su optimización. Programas de rehabilitación cardíaca y prevención secundaria, de hecho, no solamente porque podemos atender antes de que se presente la enfermedad,
0: claro.
2: Y entonces haciendo prevención secundaria a través de esta serie de programas, podemos ayudar al enfermo a que no repita el evento cardiovascular.
0: Y qué importante también para ayudar a esta rehabilitación es la familia, ¿no? Y el entorno sí. Del paciente.
2: Sí es crucial en el entendimiento de la enfermedad y en el apoyo al enfermo. Hay que decir que en realidad la rehabilitación cardíaca tiene como objetivo empoderar al paciente, utilizamos mucho esta palabra en rehabilitación, para que él se haga cargo de su enfermedad, entienda qué lo llevó a ese estado y qué tiene que hacer para recuperarse. Pero siempre cuando hay una familia, un grupo primario de apoyo más sólido que ayuda a darle estructura al paciente, los resultados suelen ser mejores. Hay una estadística que es muy alarmante porque 2/3 partes de los pacientes que tuvieron, por ejemplo, un infarto, hablando solo del infarto, tienen depresión. Es una estadística fuerte. Y de esos, quienes tienen depresión tienen más probabilidad de morir asociada a la depresión que aquellos que no lo están. Entonces, la atención psicoemocional de entender los móviles del paciente y su condición para atacar el tema depresivo es importante. Porque si no, de otra manera, dejamos al paciente a la deriva en el riesgo asociado a que la esfera psicoemocional no está restaurada y eso le puede traer complicaciones a largo plazo. O abandonarse, se dejan y al dejarse ya no atienden su salud, ya no ven de la misma manera la vida y entonces se nos va, sí, se nos va a pique el paciente.
0: El estar bien emocionalmente implica que también como que le pongan más ganas y más entusiasmo a la rehabilitación física, ¿no?
2: Justo. Y creo que aquí vale la pena hacer entender al auditorio que después de un evento cardíaco y de un diagnóstico hay algo más. La rehabilitación cardíaca es una puerta que ya ves, alguien que llama a la puerta diciéndote qué sigue después del infarto, qué sigue después de la cirugía de corazón, qué sigue después del evento cardíaco. Aquí no se acaba. Realmente hay un gran margen de recuperación que tenemos delante si lo sabemos encauzar a través de esta intervención llamada rehabilitación cardíaca.
1: Así es.
0: Doctor, sus redes sociales, ¿dónde podemos obtener más información al respecto?
2: Bueno, pueden escribir al correo electrónico cardiofit.mex@gmail.com. O en Instagram estamos como @JorgeLaraCardio, por si quieren también tener ahí alguna aproximación.
1: El corazón emocional y el corazón físico, ¿no, doctor?
2: Es correcto.
1: Muy importante las dos. Doctor Jorge Lara, una vez más le agradecemos muchísimo que nos haya venido a visitar aquí a la Hora Nacional.
2: Al contrario, muchas gracias por la invitación, como siempre.
0: Qué gusto. Muchas gracias, doctor.
1: Y gracias a ustedes, por favor, no se vayan.
3: Cuidadito, cuidadito.
4: El ejercicio del derecho es una parte esencial del funcionamiento institucional del país. Hoy, 12 de julio, en el Día del Abogado, vamos a reconocer a las personas que contribuyen precisamente a la interpretación y aplicación de las leyes. En el país se calcula que hay alrededor de 250 mil profesionales del derecho, con presencia tanto en ámbitos públicos como en privados y académicos.
1: Y más allá de las cifras, esta profesión tiene un impacto directo en la vida social porque garantiza el acceso a la justicia y el equilibrio entre derechos y obligaciones.
5: Cada 8 de julio, México conmemora el Día de la y el Abogado, una fecha para reconocer a quienes dedican su vida a la defensa de la justicia, los derechos y el cumplimiento de las leyes. Su trabajo está presente en prácticamente todos los ámbitos de la sociedad, desde los tribunales y la defensa de los derechos humanos, hasta la asesoría en empresas, instituciones públicas, comunidades y personas que buscan resolver conflictos. En nuestro país, de acuerdo a las cifras del Instituto Nacional de Estadística y Geografía, existen más de 400.000 personas ocupadas en áreas relacionadas con el derecho, una profesión que abarca distintas ramas como el derecho penal, civil, familiar, laboral, administrativo, constitucional y la defensa de los derechos humanos. Detrás de cada expediente, de cada juicio y de cada resolución, hay historias de personas que buscan justicia y especialistas que trabajan para garantizar que sus derechos sean respetados. Para la abogada Gladys Pérez Martínez, ejercer esta profesión representa una responsabilidad y una vocación de servicio.
6: Ser abogada para mí significa una entrega total, ayudar a las personas, buscar los principios de igualdad, de justicia, de equidad. Significa proteger a los que menos pueden, a los que requieren de un profesional para hacer valer sus derechos.
5: El camino de las mujeres en la abogacía también ha significado abrir espacios y romper barreras.
6: Más que dividir es combinar. Combinar porque cada una de las, tanto la profesión como la familia, requieren sus propios espacios, sus propios tiempos. Y a veces el ser abogada también requiere de tiempo, de dedicación, de esfuerzos y tiempo prolongado. Pero combinándolas, estas dos profesiones, porque finalmente tener la familia también es una profesión y las dos profesiones se pueden combinar perfectamente.
5: Para Ricardo Peralta, maestro en Derecho Constitucional y Administrativo y profesor de Derecho Penal en la Facultad de Derecho de la UNAM, convertirse en abogado fue una decisión marcada por la vocación.
7: Servir es mi vida. Nunca me voy a limitar para ayudar a los demás. El ejercicio de los derechos, la defensa de los derechos, conocer las distintas realidades de mi país, la oportunidad de conocer prácticamente todo el territorio nacional, de poder cambiar los destinos de personas, es invaluable y tiene una altísima responsabilidad humana. Esa parte es importantísima en la vocación y la profesión que uno elija.
5: Porque la abogacía no solo se trata de leyes, sino de personas, de historias y de la búsqueda permanente de justicia.
7: Para mí, no solamente es una responsabilidad enorme cambiar sus destinos, sino es invaluable y de alta responsabilidad humana. La transparencia, la integridad, la confianza que le transmites a las personas o las empresas que te consultan en un asunto legal, y por supuesto tiene que ver con la construcción de tu persona, del prestigio de la profesión, sobre todo cuando ese trabajo suma al Estado de Derecho.
5: Las y los abogados son un pilar del Estado de Derecho, un compromiso con la justicia y con un México más equitativo.
4: Las consultorías jurídicas gratuitas son un servicio que acerca la orientación legal y notarial a la ciudadanía.
1: En estos espacios se dan asesorías para realizar trámites y ayudan a resolver dudas sobre patrimonio, testamentos, escrituras y otros asuntos legales en jornadas que se hacen en distintas alcaldías. Y seguimos aquí en La Hora Nacional y ahora nos acompaña el notario Alfonso Cermeño Infante. Y justamente el notario Cermeño nos va a hablar cómo podemos hablar con nuestros notarios y qué se puede hacer para que no nos cueste o no nos cueste tanto.
8: Claro, ¿cómo están? En este gran programa en el que participa el notariado. Gracias, Cha, gracias, Leo. Les agradezco mucho la invitación. ¿Cómo participar y cómo acudir a una asesoría jurídica gratuita que es la que hace el notario? El notario participa con asesorías jurídicas en toda la República, dependiendo de cada colegio. El Colegio de Notarios de la Ciudad de México tiene organizadas en la sede del colegio y en todas las alcaldías. Normalmente en el colegio son martes, miércoles y jueves, mediante cita, acuden las personas y pueden presentarse. En las alcaldías estamos llevando a cabo jornadas notariales, por ejemplo, la semana pasada fue la jornada en Tlalpan, hace unos días fue en Azcapotzalco, también ya tuvimos en Iztapalapa. Hemos tenido en diferentes alcaldías la asesoría jurídica gratuita. Ahí lo que es importante es que la ciudadanía se entere de qué día tienen esas asesorías para que se acerquen y se les dará la asesoría jurídica. Nosotros tenemos esta asesoría jurídica con el colegio y para toda la sociedad. seguridad. Sin embargo, hay asesoría que se hace, como son en las alcaldías, combinadas con el gobierno de la ciudad. Por ejemplo, en el Zócalo atendemos a más de 60 gentes en un solo día. En las alcaldías, más de 100, depende de cuánta gente va. En el Colegio Notarios, alrededor de unas 30. Más o menos son la gente, porque es mediante cita y todo. Y en las otras que tenemos en sede permanente, en las alcaldías se atienden hasta 10 más o menos. Esta asesoría no le cuesta nada absolutamente a la ciudadanía. Ellos acuden, nos exponen su problemática y el notario les da una asesoría. No es por cualquier persona. O sea, vamos los notarios a atender a la gente y le damos la información. Nos preguntan muchísimo sobre sus escrituras. Sobre todo, lo que más tenemos son los problemas sucesorios. En la Ciudad de México tenemos la jornada notarial. La jornada notarial que además ya está en ley y te permite, jornada notarial, poder obtener un subsidio dependiendo del valor catastral de tu inmueble en una venta. Y en el programa sucesorio también te permite el subsidio hasta un 80-90%. Entonces, eso ayuda muchísimo a que la gente que tramita la sucesión pueda después adjudicar los bienes y transmitir a lo mejor por donación. Estas jornadas notariales ya tenemos de esta forma gratuita. 48 años estamos cumpliendo exactamente ahorita de estar dando este servicio en la Ciudad de México. Entonces, estas ayudas que hace el gobierno en compañía del notariado ha podido hacer que podamos ayudar a la gente y que la gente pueda tener regularizada su propiedad.
4: Ahora, ¿cómo podemos, como ciudadanos, tener información, más allá de lo que usted nos está diciendo, de cuándo nos toca nuestra jornada notarial con asesoría gratuita para poder lanzarnos a nuestra alcaldía o, en el caso de estar en otro estado de la República, a la oficina del Colegio de Notarios de nuestra entidad?
8: Exacto. El Colegio de Notarios de la Ciudad de México, pues buscando Colegio Notarios, or.mx, en Twitter, en Facebook, en todos los se encuentra el nombre de Colegio Notarios, en X, en fin. Ahí se puede obtener inmediatamente la información de dónde exactamente se van a llevar a cabo las alcaldías, en qué alcaldías, qué fechas. Esa información se les da y así ya la gente se puede acercar ese día a su alcaldía. Ahora, a nivel nacional, cada colegio debe tener programado qué fecha o qué lugares. El Estado de México también tiene muy, muy similar. Todo igual que nosotros, la asesoría jurídica gratuita, la que pueden acudir al Colegio de Notarios, en fin, todo eso lo hacen muy similar.
4: Entonces, buscar igual en internet Colegio de Notarios y tu entidad.
8: Exactamente, y pues, con eso pueden ver costo de escritura más económica, subsidios en la escrituración, testamento también a bajos costos, y otros programas, por ejemplo, la voluntad anticipada. Todo lo que se puede hacer, y sobre todo para la gente de escasos recursos, automáticamente tiene.
9: Y que es muy importante que tengamos todo eso en regla y como debe ser, ¿no?
8: Como debe ser, efectivamente.
9: Notario, muchísimas gracias. Le agradecemos mucho su visita aquí a la Hora Nacional.
8: Muchas gracias a todos. Acuda a su notario y con muchísimo gusto en estos casi 50 años atendiendo en forma gratuita, con mucho gusto.
4: Ya se la saben, no hereden problemas, visiten a su notario y quédense aquí en la Hora Nacional.
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13: Suficiente es una obra de teatro que plantea un escenario donde las tensiones se llevan al límite por una convivencia forzada entre jóvenes que están siendo evaluados por un sistema que los califica.
4: La obra, escrita y dirigida por Aida del Río, se sitúa en un México de un futuro, pero un futuro cercano, y toca temas como salud mental, presión familiar, expectativas sociales. Y para platicar un poquito más de este proyecto, hoy nos acompaña Mario González Solís. Bienvenido, Mario, a la Hora Nacional.
14: Hola, ¿qué tal? Mucho gusto, muchas gracias.
13: Al contrario.
9: contrario, gracias a ti por estar con nosotros. Ya brevemente platicamos de qué va la obra, pero si nos puedes, por favor, ampliar un poquito más la información, porque además es la segunda vez que se presenta, ¿no? Ya hubo una presentación hace 1 o 2 años y ahora con algunos pequeños cambiecitos. ¿Cómo ves este México del presente y este México del futuro?
14: Ay, pues es muy interesante porque creo que cuando empezamos a crear esta obra la estábamos evaluando y la estábamos visionando desde un futuro probable. O sea, como que teníamos estas dos vertientes del futuro probable y del futuro posible, ¿no? Entonces estábamos como un poco más jugando con el futuro posible, pero pues ya ha pasado un par de años desde que eso pasó y entonces un montón ha cambiado y de pronto hay una cosa como muy distinta que hace que la obra incluso se sienta como que se tenía que mover, ¿no? Entonces en esta ocasión pues la hemos movido también un poquito.
9: Que es una obra que además escribió Aída del Río, que también es actriz.
14: Sí.
9: Me llama mucho la atención que es una puesta en escena enfocada a los jóvenes, que les va a tocar a ellos este mundo. Digo, uno como sea ya va de salida.
4: Pero las criaturas.
9: Pero las criaturas, oye.
14: Sí, sí, sí. Sí, la obra está situada en el 2038, o sea, digo, ya cada vez más cerca, ¿no?
4: Mañana. Ajá. Pasado mañana. Pero
14: entonces estamos hablando de que estos personajes en teoría nacieron en el 2020, ¿no? O sea, en el año de la pandemia, o sea, como una cosa que pues es muy complicada. Ellos nacieron ya en un universo en el que pues, la cosa es completamente distinta.
9: Sí.
14: Y que va avanzando rapidísimo. Y que las expectativas están a flor de piel y que la comparativa en redes sociales y que la conversación es completamente diferente. Entonces, pues sí, nos toca ver a este grupo de jóvenes posibles que se están enfrentando a un universo pues donde hasta para entrar a la universidad tienen que hacer un programa en donde a fuerzas tengan que pasar y que el programa les va a decir que tienen que estudiar. Es como una cosa que va limitando, pero que de pronto sí parece un reality show, pero es que de pronto la sociedad y cómo estamos organizándonos en el mundo parece eso, ¿no?
4: ¿Es el público joven el que tiene que ver esa obra o también padres y madres de familia angustiados, adultos como nosotros que como dices ya la libramos más o menos? ¿En quién están pensando? O sea, ¿quién tiene que recibir los aprendizajes de esta obra suficiente?
14: La obra nace desde una inquietud de Claudia Chuf. Ella es una terapeuta y además pues como que se dio cuenta de las estadísticas como tan alarmantes que existen sobre el suicidio en adolescentes, ¿no? Y que cada vez van más al alza. Entonces, nace desde esta pues inquietud y esta preocupación y quería hacer una obra que expresara las problemáticas de los adolescentes. Entonces, a partir de ahí, creo que la obra le habla a los adolescentes para que sepan que están acompañados, para entenderse, para saber que hay un espacio en donde, digo, hemos pasado por la adolescencia, todas las personas que estamos aquí,
9: sí.
14: Y pues es una cosa que puede ser muy trágica, pero también muy hermosa. Entonces, como que la obra apuesta por decir, hay un espacio, hay otras personas, no estás sola, no estás solo, estás acompañándote de personas que hemos vivido esto y de personas que lo están viviendo contigo.
9: Y personas, reales.
14: Que lo vivirán, claro, y personas reales,
9: sí,
14: o sea,
9: sí,
14: que
9: sí.
14: Estamos aquí.
9: Claro.
14: Y creo que también para los jóvenes es eso, pero para los padres es entender que sus hijos van a pasar por un proceso muy delicado y muy complicado como es el de la adolescencia. Y quienes no son padres, quienes somos adultos sin hijos, vamos a poder entender que existe esta población y que nosotros pasamos por ahí. Entonces, como que también hay mucho prejuicio en la adolescencia, hay mucho, pues sí, hay muchas cosas que nos hacen sentir que los adolescentes solo están como de pronto como para estorbar, ¿no? Como para hacernos caras y para jugar. Y entonces,
9: siendo adolescentes.
14: Que, claro, como que no, y no les damos el lugar
9: claro.
14: Que es real, que son personas. Y entonces como personas necesitamos vernos como personas.
9: Sí.
14: Entonces es una obra que es apta para todo público y todo el mundo se va a llevar una lección con respecto a vernos.
9: Muy bien. Mario, rapidísimo, porque ya se nos acabó el tiempo. ¿Nos puedes decir en dónde, qué días y a qué hora podemos ver la obra?
14: Estamos del jueves a domingo en el Teatro del Milagro, los jueves y viernes a las 8 de la noche, los sábados a las 7 y los domingos a las 6.
4: ¿Tienes redes sociales la obra?
14: Sí, estamos en redes sociales como @suficienteobra.
9: Muy bien.
4: Perfecto.
9: Buenísimo. Mario González Alís, muchas gracias por estar con nosotros aquí en La Hora Nacional.
14: Muchísimas gracias por la invitación.
4: Y gracias a todas las personas que nos acompañan aquí cada domingo. No se vayan. En la evolución del reggae contemporáneo en México han surgido proyectos que recuperan la raíz del género al mismo tiempo que lo reinterpretan con sonidos actuales y producción moderna. Kushmik es parte de una generación que entiende el reggae como un espacio vivo de exploración musical.
15: Yo soy Sonodred y soy tecladista y fundador de la banda.
16: Hola, ¿qué tal? Yo soy Eric de la Rosa, bajista de Kushmik.
17: De este lado, Fedo, baterista.
18: ¿Qué tal? Yo soy Pedro Vázquez y soy el guitarrista de Kushmik.
19: Saludos, mi nombre es Abner Martínez y toco saxofón tenor en Kushmik.
9: Kuzmik, bienvenidos a la Hora Nacional. Qué gusto tenemos por acá.
19: Yes,
15: muchas gracias. Muchas gracias por invitarnos.
9: No, al contrario, qué gusto. Pues cuéntenos de Kuzmik, cómo nace la banda, cómo se sienten. Bueno, cómo nacen. Ahorita vamos a entrar en los sentimientos, que es importantísimo en la creación musical.
15: Claro que sí, muchas gracias. Yo soy Sonodred y pues Kuzmik nace de un sueño que tenemos varios compañeros, varios amigos que tenemos de mucho tiempo de conocernos tocando música. Afortunadamente tocamos diversos géneros, nos hemos desenvuelto en varios géneros y gracias a eso es que coincidimos en que el reggae fue nuestra fuente de poder demostrar el talento y nuestro mensaje. Y Kuzmik es eso, es un colectivo de hermanos que buscan transmitir el mensaje nuevamente y para que escuche la gente la nueva propuesta del reggae que se está haciendo aquí en México, de que siempre hay más cosas buenas y que se sigue trabajando. Es un género, un gremio que está un poco cerrado, pero eso es Kuzmik, precisamente unión y hermandad.
4: Oigan, ¿y cómo sienten que está en este momento la escena del reggae en México? Porque ha tenido altibajos, hay momentos en los que hay un montón de proyectos y después hay temporadas en las que quizá se apaga un poquito la llamita, pero siempre regresa, ¿no? Como que de alguna manera el interés sigue ahí.
15: Es que al final el movimiento siempre está latente, más bien es la difusión, a veces es entre la misma, los mismos organizadores se encajan, ¿no? En jalar solamente un proyecto, digo, con mucho respeto, ¿no? Pero al final somos bastantes músicos los que vemos, hay diferentes propuestas y creo que esto no se apaga, más bien es cuestión de seguirle dando la difusión, de que siga habiendo unión, de que no seamos cerrados, que estemos abiertos a escuchar nueva música y nuevas propuestas.
9: No, y además acaba de ser el Día Mundial del Reggae, ¿no?
15: Sí, el 1 de julio fue el Día Internacional del Reggae y pues también por eso agradecemos la invitación que nos están haciendo con referencia a esto y pues también queremos precisamente demostrar que en México se hace buen reggae y se transmite un mensaje igual de paz, de hacer buenas cosas.
9: Claro.
4: Oigan, y de repente sienten que se les cuela la influencia de los géneros que habían explorado antes en el resultado final del reggae de Kuzmik.
19: De hecho, creo que ese es el sello de Kuzmik, ¿no? Que de pronto estamos haciendo como algún tema y es una base muy reggae, muy roots, pero de pronto los metales, que cabe mencionar que dos de nuestros integrantes son uno colombiano y otro de Venezuela, que es nuestro director musical. Y la verdad ellos han influenciado también el sonido mucho de Kuzmik, ¿no? Porque se vuelve algo como de raíz mexicana, jamaiquina, pero con estos tintes muy tropicales, ¿no? Muy caribeños que enriquecen al proyecto, ¿no?
4: Oigan, ¿cuáles son las redes sociales de Kuzmik para estar pendientes de sus proyectos, de sus shows, de todo lo que viene?
17: Es Kuzmik, así como tal, _ oficial, en todas las plataformas nos encuentran, ahí estamos disponibles, se vienen eventos donde próximamente vamos a estar tocando en vivo, así que
9: ahí pendientes. Va a estar todo. Es Kuzmik con K, ¿verdad?
4: Con K.
9: Kuzmik, _ oficial. Perfecto. Muy bien, pues ahí está, pues a seguirlos, ¿no? Para enterarnos de por dónde va a andar en este viaje Kuzmik.
4: ¿Cómo no? Muchísimas gracias por habernos acompañado, muchachos.
15: Gracias a ustedes por la invitación y los invitamos a que nos sigan y escuchen lo que vamos a andar preparando próximamente.
9: Seguro que sí.
17: Claro. Se viene nuevo disco, se vienen muchas sorpresas, así que no se los pierdan.
4: El clásico, se vienen cositas.
15: Se vienen cositas.
17: No, son...
4: Pero no, sí.
15: Estas sí son en serio.
4: Perfecto. Oigan, pues una vez más, gracias. Y gracias a todos ustedes que nos acompañan aquí todos los domingos en la Hora Nacional.

0: Y justo para cerrar esta hora nacional, hoy en el Día del Abogado recordamos a Jesús Reyes Heroles, que decía que sin legalidad no hay libertad posible.
1: Esta idea sigue siendo vigente porque el derecho no es solamente un conjunto de normas, sino que es una herramienta para equilibrar la vida pública y también para proteger la dignidad de las personas. Con esta idea nos vamos. Que tengan una excelente semana.
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1: Un saludo para la raza de Caborca que anda por la Quirós. ¡Que le caiga para el río!

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0: ¿Cuánto pagarías por matar a un borrego cimarrón?
1: $100,000 pesos.
0: Cada año, miles de personas pagan eso y más por viajar a lugares remotos con un solo propósito: cazar animales silvestres por diversión. No por hambre, no por supervivencia, solo por placer. ¿Es ético?
1: ¿Es conservación?
0: ¿O es simplemente un deporte de ricos? Se llama turismo cinegético, viajar para cazar, y surgió hace siglos entre la aristocracia europea como símbolo de prestigio. Con el tiempo, se extendió a África, Asia y América, donde abunda la fauna silvestre. Hoy, en México, se practica principalmente en unidades de manejo ambiental que permiten la cacería controlada en ciertas zonas. Existen dos modalidades: espacios abiertos, donde los animales viven en libertad, y predios cerrados, donde venados son criados en ranchos cinegéticos. Aunque menos costosa, esta práctica tiene impactos ecológicos. Las cercas impiden el movimiento natural de otras especies. Aquí está el problema de fondo. Cazar un animal puede costar más de $100,000 pesos, una cantidad que pocos pueden pagar. Y aunque las comunidades donde se practica el turismo cinegético no suelen ver cambio significativo en su economía, los recursos se concentran en unos cuantos. Las ganancias no compensan el daño ambiental. Desde la mirada geográfica, todo territorio está formado por elementos interconectados: tierra, vida y comunidad. Cuando alteras uno de estos elementos, afectas el equilibrio completo. Cada animal es un hilo en la red de la vida. Algunos defensores del turismo cinegético afirman que permitir la caza legal ayuda a conservar especies y supuestamente evita la caza furtiva. Sin embargo, no existen pruebas científicas que demuestren que funciona. Por el contrario, en muchas zonas las poblaciones animales siguen disminuyendo. Pero existen alternativas responsables: safaris fotográficos, turismo de observación, educación ambiental. Estas prácticas fortalecen la conexión entre las personas y los ecosistemas, sin causar daño a los seres que los habitan. Educar para la empatía y la conservación es el primer paso hacia una cultura donde viajar significa aprender, cuidar y convivir, no cazar. Comprender que los animales son seres sintientes, capaces de experimentar miedo, placer o sufrimiento, transforma nuestra manera de relacionarnos con ellos. Así que la próxima vez que escuches sobre turismo cinegético, pregúntate: ¿es conservación o es solo un eufemismo elegante para matar por placer? Porque en un mundo donde tantas especies están al borde de la extinción, cada vida cuenta. Y ningún trofeo vale más que un animal libre bajo el cielo de México. Con información del doctor Álvaro López, del Instituto de Geografía de la UNAM. Un guión de Leonardo Santiago, con información del portal Ciencia UNAM. Les saluda Mónica Genis.
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¿Te imaginas compartir tu vida con un compañero que puede vivir 100 años? ¿Un amigo emplumado que si pierde a su pareja puede caer en depresión como tú o como yo? Las aves no son juguetes. Son seres con emociones complejas que merecen un hogar para toda su vida. ¿Estás realmente preparado? Aunque durante siglos hemos tenido aves en casa, la verdad científica es clara. No son animales domésticos. Sus comportamientos siguen siendo instintivos y salvajes. Una cacatúa puede vivir hasta 100 años. Un loro, entre 60 y 70. Un cisne, 30. Incluso, un periquito australiano vive de 5 a 8 años. Aquí viene algo hermoso y desgarrador. Especies como loros, guacamayas, pericos y cacatúas son monógamas. Tienen una sola pareja toda su vida. Si en cautiverio no tienen pareja, crean ese vínculo contigo. Te eligen como su compañero de vida. Pero cuando su pareja muere, ya sea ave o humano, pueden caer en depresión profunda. Por eso, adoptar un ave no es como comprar una planta. Es como adoptar un hijo de plumas que podría sobrevivir a tus propios hijos. Antes de adoptar, pregúntate, ¿tengo espacio suficiente para que viva dignamente? Cada especie necesita alojamiento específico. ¿Puedo costear su alimentación? Los carroñeros necesitan comida refrigerada. Otros requieren amplia variedad de frutas frescas diariamente. Y algo crucial, asegúrate de su procedencia legal. Las aves de criadero o capturadas legalmente están anilladas o tienen chip. Si no tiene identificación, probablemente viene el tráfico ilegal. No fomentes ese crimen.

Las aves son maestras del disfraz. No muestran signos de enfermedad hasta que están gravísimas. Por eso necesitan visitas veterinarias periódicas. Y cuidado, pueden transmitir enfermedades como la clamidia aviar. El humano se contagia al contacto con aerosoles de materia fecal o secreciones respiratorias de aves enfermas. Por eso, la higiene de su espacio es fundamental, no opcional, obligatoria. Entonces, antes de llevar un ave a casa, pregúntate honestamente, ¿puedo comprometerme por décadas? ¿Tengo espacio, dinero, tiempo? ¿Estoy dispuesto a ser el compañero de vida para siempre de una ave monógama? Porque adoptar un ave no es tener una mascota. Es asumir la tutela de un ser que podría sobrevivirte, que puede deprimirse si lo abandonas, que te elegirá como familia. Y eso es un privilegio y una responsabilidad de por vida.

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¡Ay, Dios mío santo, qué bárbaro! ¡Qué rico! ¡Qué rico está el cafecito, eh! Bien, pero bien sabroso. Bien nomás, ¿eh? ¡Ay, ay, ay! Bien rico el cafecito, ¿eh? Bien sabroso. Buenos días, ¿cómo están, eh? ¿Cómo amanecieron? ¿Cómo les fue? A ver, muy buenos días para todos y para todos y para todas. Saludos para los dos Nogales. Gracias por acompañarnos en esta excelente mañana de lunes. Lunes 20 de julio del 2026. Día de los Santos Bulmaro, Día de los Santos Elías y Margarita. Si ustedes conocen pues alguien que lleve por nombre estos nombres, pues felicítenlos. Bulmaro, Elías, Margarita. Saludamos desde Nogales, Sonora, hasta Navojoa, Sonora, al presidente municipal, Alberto Elías Retes. Hoy es su santo, ¿eh? Para todos los amigos, Elías, un saludote muy especial. 6:27 a.m, muy buenos días. Es un gusto saludarlos a través de La Genial en este lunes 20 de julio del 2026. ¿Qué tal? ¿Cómo les fue con el agüita? Fíjate que el día 18 de este, pues,

0: Yo les dije, tenemos 20% de probabilidades de precipitaciones de lluvias. No sé si se recuerden. Les dije el 18, que fue, pues que se vino el aguacero, ¿no? Hizo un desastre y todo eso. Bueno, yo les dije que teníamos el 20%, pero que no se confiaran, le dije. No se confíen. Una cosa es lo que dice aquí y otra cosa es lo que sucede aquí en Nogales. El clima en Nogales está medio loquito. Yo les he dicho a ustedes siempre, siempre se los he repetido. Y pues resulta y resalta que se vino el aguacero. Y fíjense que siempre que llueve para el lado del oeste, siempre que se ve negro para el lado del oeste, cuidado, ¿eh? Cuidado, cuidado. Siempre que vean ustedes para el lado del oeste, que se ponen las nubes negras y todo eso, en ese momento prepárense. Prepárense porque el agua del oeste llega porque llega. Y llega remangando feo. En estos 4 años que yo tengo aquí en Nogales, yo me he fijado. Yo me he fijado que para el lado del oeste se pone negro y se viene el agua todo lo que da. Pero bueno, ahora pues no se lo esperaban, ¿verdad? Ustedes checan el clima y dice 20%, 30%, 15% de probabilidades de lluvia de repente. Y las cosas son otras. Lo estábamos viendo y lo estaba analizando. Digo yo, pues es que el agua viene de acá, pues. Sí, pues está grueso. Por ejemplo, ahorita nos marca 20% a las 2 de la tarde, 3 de la tarde. 30%, 40% nos marca como a las 5 de la tarde. El 80% nos marca a las 9 de la noche. ¿Ok? Hoy, este día. Desde las 2 de la tarde hay que tener precaución en adelante. Hasta por allá a las 9 de la noche hay que estar bien precavidos, que no nos vaya a sorprender el agüita. Tenemos 20%, pero no se confíen. Siempre se lo he dicho yo. El clima de Nogales es completamente loquito. Y bueno, pues hay que estar prevenidos. Hay que estar prevenidos para esto y para muchas cosas más. Fueron sorprendidos de repente tantas personas. Hubo pues muchas cosas que pasaron. 3 personas se encontraron por acá en el otro lado, creo. 3 personas. Pues que se fueron pues por el arroyo. Y bueno, pues hubo muchos desastres. De todo un poco, ¿verdad? Estaba viendo los videos yo. Y fíjate que dije yo, pues es que yo les digo siempre, yo siempre les digo en la radio en las mañanas, dije yo, me sentía hasta culpable porque les digo todas las mañanas, les digo, cuidado, cuídense, si ven que están ustedes parados o algo, la circulación, todo eso. Es muy importante tener mucha precaución, cuidarse, tomar las debidas precauciones, dar un paso adelante. Entonces, ahí vamos y paramos los carros en las avenidas peligrosas. En cuanto ustedes vean que va a llover, quiten los carros de las avenidas peligrosas. No crucen arroyos y todo eso. Siempre se los estamos diciendo aquí en La Genial y en Radio Geni. Siempre se los estamos informando. Pero bueno, del dicho al hecho hay mucho trecho, como dice el dicho, pues ahí está, ¿no? Ahí está, estaba viendo en redes sociales algunas personas ahí haciendo comentarios negativos, diciendo, no, pues que el gobierno municipal tiene la culpa, que el gobierno municipal tiene la culpa. 2, 3 ahí en redes sociales, echándole la culpa al gobierno municipal, al presidente Juan Jim, todo, como si él soltara el agua del cielo. Ándale, ahí va el agua. No, señores, el gobierno municipal no tiene la culpa. Que por las malas obras, estaba viendo un señor ahí que estaba en redes sociales echándole muy duro, que porque no hicieron esta construcción, que esto, que aquello, que lo otro. ¿Qué tiene que ver las construcciones? ¿Qué tiene que ver? Todo se ha hecho, pero nosotros somos los culpables. Nosotros somos los culpables. Pongan atención. Existen personas que tiran basura y aprovechan la recta de las lluvias para tirar basura. Se taponean los registros. Todo eso. ¿Cuánta basura sacaron que hasta los taxistas andaban ayudando para sacar las basuras de los diferentes lugares? ¿Cuánta basura sacaron los taxistas? A ver, ¿por qué eso no dices? A ese señor que publicó eso, se lo digo. ¿Por qué eso no comentas? Que andaban los taxistas sacando basura. Ven las malas obras, pero no ven las buenas obras, esas personas. Y todavía tienen el descaro de subirlo a redes sociales. Pero bueno, aquí vemos personas que estamos en contra de esas personas que comentan mal. Porque al comentar, pues tienen que pensar y decir, óyeme, pues si tiramos basura, ¿cómo no se van a llenar ahí los registros? ¿Cómo no se van a atorar? ¿Cómo no va a llegar el agua y se va a hacer un entascadero por todos lados? ¿Eh? Chéquenlo, que se vienen, pues los derrumbes y todo eso. Sí, señores, ¿quién tira la culpa? Nosotros, porque vamos y construimos en los cerros. Que mis respetos para la gente que vive en los cerros, mis respetos. Ahí van, entonces hacen avenidas, bajadas y todo eso. Bueno, pues entonces cuando vayan a construir una cosa así por el estilo, también tienen que pensar en, pues mira, el agua baja por aquí, vamos a poner un tubo aquí para que el agua se vaya directamente al dren o algo, ¿verdad? O sea, esos señores de Infonavit o las diferentes construcciones que se han hecho últimamente, pues que pongan una tubería grande para que se vaya el agua por ahí y no llegue a la ciudad. Eso tienen que pensar, pues. No nomás es estar hablando, hay que solucionar las cosas. Bueno, son tantas cosas que pasaron, pero bendito Dios, todo está bien. Fueron pérdidas materiales, se pueden recuperar. De hecho, ya andan. Hay algunos importantes creadores de contenido que yo he visto, porque no he visto a todos, ¿no? No he visto a todos los creadores de contenido. Hacen contenidos de artistas, de música, de bailes y de esto y de lo otro, pero no van y ponen su granito de arena, no van y ayudan. Yo nada más he visto ahí en las redes sociales que andan muy participativo de Manuel Sánchez. Manuel Sánchez, la anónima de Nogales. La Patusca también anda muy activa. Y uno que otro más ahí, creador de contenido. Ok, que no los conozco, pero he visto a esas personas activas, participando, ayudando, llevando las necesidades a las personas. Qué camas, qué salas, qué ropa, qué cobijas, qué toallas, qué esto y qué lo otro, qué despensas. El gobierno municipal se movió inmediatamente y ahí anda repartiendo despensas. Han trabajando día, tarde y noche los señores de obras públicas. Todo eso anda trabajando duro y macizo, día, tarde y noche. No tienen descanso los señores. Aquí se trata de ayudar, de sumarnos. No nomás de andar subiendo cosas a redes sociales. Esa persona que subió y le echó hasta lo que no al gobierno municipal, sí me dio coraje, porque en realidad veo que esa persona, pues, nada más subió eso para mal hablar, para agredir nada más. Pero nosotros tenemos la culpa, porque tiramos tierra, tiramos basura. Ahora los cerros de tanta lluvia, obviamente que se vienen. Pero pues, o sea, hay personas que tenemos casa así arriba en los cerros, pero bueno, esas personas debemos de pensar, nosotros estamos en el riesgo, estamos invadiendo un cerro. Pero pues, mis respetos, así es Nogales. Entonces, piensen en eso nada más y digan ustedes, pues sí, tienen razón, o sea, allá arriba del cerro hay muchas casas, se humedece el cerro y pues obviamente se tiene que desvanecer todo. Esas personas que construyeron tienen la mentalidad de decir, puede llegar a suceder esto, no ahorita, ni mañana, ni pasado, pero en un tiempo puede pasar esto. O sea, ellos saben el riesgo que están corriendo, pero sin embargo, pues obviamente pues tenemos la necesidad de vivir y hacer nuestras casas por allá arriba y vemos si está compatible la tierra o no. Obviamente pues mojas la tierra, pues obviamente se tiene que desvanecer. Y bueno, pues dijeron, no, pues que no hay una barrera que detenga la tierra. Con la naturaleza no se juega. La naturaleza se viene. Se deslavan cerros, se tumban bardas. ¿Qué es lo que pasó en Álamos, Sonora? Una lluvia también fuertísima en Álamos, Sonora. En Álamos, Sonora, una lluvia tremendísima. Tumbó casas, se llevó gente, carros, avenidas, bardas. Hizo un desastre. ¿Ok? ¿Qué es lo que pasó? Bardas, ¿no? Bardas, se le llevó así el agua. Es que se humedecen las bardas viejas y todo eso y vamos para abajo, ¿no? Inmediatamente. El agua no perdona. Hay que tomar conciencia. Hay que tomar conciencia y actuar. No nomás echar culpas al gobierno municipal, al presidente municipal, a esto, aquello, a lo otro. No hay que echarle la culpa a nadie, señores. Hay que ponernos las pilas y ponernos a trabajar nosotros mismos. Si tú tienes una idea o algo por el estilo, ve y plantéala. No la publiques, ve y... ¿entiendes? Entonces, a lo mejor tu idea puede funcionar para el ayuntamiento y el ayuntamiento pues toma medidas y precauciones. Eso es lo que tenemos que hacer, señores. Se los comento porque vi muchos comentarios, muchas publicaciones en redes sociales. Y bueno, pues ahora que estoy viendo a los creadores de contenido y tanto que se estaban peleando que esto y que aquello y que el otro de los creadores de contenido que suben fiestas en los bailes, que esto, que aquello. Yo no los he visto activos. Así como les paga Facebook, también vayan y apoyen, señores creadores de contenido. Esto es Nogales y Nogales es nuestro y hay que ayudarlo y levantarlo como siempre. Hemos salido de peores, ¿por qué no podemos salir de esta, verdad? Ahora, las únicas activas es mi comadre La Patusca y mi comadre anónima Manuel Sánchez también. Bien activos, Manuel Sánchez regalando dinero de su bolsa. La anónima regalando muebles, ropa, La Patusca llevando despensas, llevando cosas para ayudarle a la gente para la limpieza. Esos son los verdaderos creadores de contenido y son un ejemplo para Nogales. La Patusca de Nogales, La Patusca la Nogalera, La Anónima de Nogales y Manuel Sánchez. Esos tres creadores de contenido los he visto muy activos y mil felicidades. También a Seguridad Pública y Tránsito Municipal, a nuestro presidente municipal, al gobernador del estado y a todo el equipo del gobierno municipal. ¿Sale? Así, señores, se trabaja. Hay que trabajar y eso no se anuncia. No se anuncia ni mucho menos se publica. ¿Verdad? A eso sí no le dicen ustedes, oye, fíjate que andaba la anónima, que andaba la Patusca, que andaba el Manuel Sánchez. ¿Dónde lo han visto ustedes eso que otros creadores de contenido lo comenten? ¿Dónde han visto? ¿Algún compañero periodista? ¿Verdad que no? Bueno, son tantas cosas, pero sí da coraje de que hagan comentarios negativos. Antes de hablar, primero lávense la boca. Hay que aprender, ¿verdad? Digo yo, es un comentario. Buenos días.
1: Buenos días, mi amigo, ¿cómo amaneció?
0: Amanecimos un poquito enojados.
1: Oiga, qué buena plática está hablando. Todo lo que dice usted es verdad, por eso me cae muy bien.
0: Muchas gracias, señor. Lo que pasa es que, mira, es la verdad lo que estamos diciendo, no son mentiras.
1: Nomás eso, con eso es algo muy cierto. Que le eche gana a la gente que deje estar criticando a los políticos. Que lo eche la mano a todos los nogaleros, oiga.
0: Así nomás, yo ahorita saliendo de mi programa voy a llevar ropa. Ropa voy a llevar, cobijas y todo eso. Yo, haz eso, hay que hacer.
1: ¿A qué parte la puede dejar uno todo eso, oiga?
0: Pues mira, yo no tengo centro de acopio, Pero la verdad, si quieres traer aquí a la radio, tráetelas y nosotros la llevamos, no hay bronca. O tú mismo.
1: Está bueno, le vamos a hacer llegar algo.
0: Está bueno, amigo, muchas gracias. ¿Cuál es su nombre?
1: Me dicen el Neto, el albañil, oiga, de aquí del rancho Las Haciendas.
0: ¿Y cómo le fue por allá, mi Neto?
1: Pues fíjese que no fue mucho el agua, oiga, todo estuvo bien tranquilo, pero fuimos al lonche para Nogal y sí miramos el desastre ayer, oiga.
0: Ándele, pues, qué bueno, señor. Pues le mandamos un saludote, mi Neto, un fuerte abrazo y mi Dios me lo bendiga.
1: Ándele, pues, y ánimo para toda la raza, oiga, no se me agüite, puro para arriba.
0: Gracias, saludos al Neto. Ahí está, señores, es que hay algunos que sí les va a caer como agua helada, pero hay algunos que no. No somos moneditas de oro, pero cuando uno les dice las cosas, es cuando reaccionan, ¿verdad? Cuando uno les dice las cosas, y no es un regaño. Simplemente que yo veo a muchos creadores de contenido, ahí subieron una publicación, a ver, únanse creadores de contenido. Ni uno contestó. Ni uno contestó. Ni uno. ¿No? Eso sí, para andar anunciando fiestas, bailes, fiesto y aquello y lo otro, son buenos. Y subir sus publicaciones y todos, para eso sí son buenos. Pero para actuar y apoyar a los nogalenses, no. Solamente 3 creadores de contenido he visto en acción, 3, 4, 5 por ahí, pero los demás no los conozco, pero mis respetos para la Patusca de Nogaler, la Nogalera, la Anónima de Nogales, y por supuesto para Manuelito Sánchez. De su bolsa están sacando para ayudar. Así nomás. Agua helada, como decimos aquí en Nogales. ¡Ua! 6:44 voy a ir a una pausa comercial y ahorita regresamos. Muy buen tema, muy buen tema. Si quieres comentar algo, con todo gusto, 631-312-5555. Pausa y regresamos.
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0: Un saludo muy especial para el gran amigo El Tabanero. Un saludote muy especial para él. Es de Michoacán y pues dice que le encantó lo que viene siendo lo que estamos comentando por acá. Buenos días.
8: Buenos días, pajarita, ¿cómo la visitas para el agua?
0: Bien, doña Emita, ¿cómo está usted?
8: Bien, aquí, mira.
0: Madre, no le escuché. No le escuché. A ver, dígame, no le escuché. Dígame.
8: No, chavo, el más raro de la radio aquí es la Colosio.
0: Ajá. Sí.
8: Canción.
0: A ver, ¿qué canción quiere, doña Emita?
8: Oye, dos palomas al volar dejaron su palomar.
0: Ok, ahí se la mando. ¿Cómo le fue con el agüita, doña Emita?
8: Me lo pones, pues, porfa.
0: ¿Cómo le fue con el agüita?
8: ¿Con el agua?
0: Sí.
8: Pues digo que me iba a llevar al arroyo.
0: ¿Te andaba llevando el arroyo?
8: Sí.
0: No te preocupes, hombre, no te lleva a ti, Emita.
8: No, pues de... El arroyo ya me puede pensar tú, por estar la... A ver, difusora.
0: Ah, o sea que te iba a llevar el arroyo y te iba a tirar aquí donde estaba la radio.
8: Ajá.
0: Ah, bueno, y que pensabas que yo te iba a rescatar y todo el rollo.
8: Ajá.
0: Bueno, es la mitad. Esa. Qué bárbaro, fíjate. Dentro de todo está el buen humor y aquí lo tiene doña Emita. Muchas gracias, doña Emita.
8: Bueno, que yo si lo vi, pajarito, me da gusto que por tu programa y que sigas triunfando, que sigas triunfando con tus canciones.
0: Bonito, gracias, doña Emita, gracias. Aquí vamos a seguir triunfando, como dice usted. Le mando un besote grandote. Cuídese mucho, por favor, ¿sale?
8: Sí, gracias, igualmente. También cuídate, también tú con el carro, por favor.
0: Dios te bendiga, te mando un besote, Emita, gracias. Saludos a doña Emita. Dice que se la andaba llevando el arroyo, dice doña Emita. Se la andaba llevando el agua, dice. Pero que le iba a jondear hasta acá, hasta donde está la radio, aquí por la Obregón, para que yo la rescatara. ¿Qué tal, doña Emita? No se aguanta. Buenos días.
9: Hola, buenos días, mi pajarito, ¿cómo amaneciste?
0: Bien, bendito Dios, Manuelita, dígame, ¿cómo te fue?
9: A mí, pues, se me metió todo el agua por atrás. Se me trasmigó el agua, mijito, ¿por qué te ríes?
0: Es que se empezó a reír. Está tomando café aquí con pan el productor. Y dijiste, se me metió el agua por atrás y tiró el pan. Se me metió el agua por atrás, dijiste, y tiró el pan y se le salió el café de la boca a este amigo.
9: Ay, Dios mío, mi vida, qué barro,
0: no te aguanto. No, productor, ¿qué pasó con usted? Tenga más respeto para la novela.
9: Mi pajarito se va a rescatar.
0: ¡También tú!
9: ¡También yo!
0: ¡Qué bárbaro, Manuelita! Pues mira,
9: necesitamos un hombre que nos apoye, que nos ayude.
0: Lo siento mucho, te equivocaste. Vas a morir engañada, comadre.
9: No olvidaste. Muera engañada.
0: Ándale, pues, Manuelita Cuadras, te mando un besote. ¿Qué canción quieres?
9: El sinaloense.
0: Muy bien, Manuelita, te la mando, gracias.
9: Hombre, pues.
0: Bye bye. No se aguantan. No le digo, pues, que nada, es en serio. Pero fíjate qué bonito es aparte de todo esto que nos pasa. También es importante sonreír y dar alegría. No nomás es todo, es estar alegando y todo. Fíjate que cómo es la gente de B. O sea, me escucha la gente en casita y buscan la manera de cómo, oye, si está enojado, dicen de repente. Y buscan la manera de inyectarte un poquito de alegría. Y lo hace la gente, fíjate. Te ven triste, te marca la gente. Te escuchan triste, te marca la gente. Inmediatamente te da ánimos. Entonces, ¿qué pasa cuando una persona se hace, pues, se enoja o se disgusta por algo? Inmediatamente, pues, lo hace reír con algo. Y fíjate la mentalidad del público. Inmediatamente marcó para dar esa alegría también a ellos, ¿entiendes? Y qué bonito, me da mucho gusto, sinceramente. Pero sí, sí da coraje, regresando al tema, sí da coraje de que existan personas que usen las redes sociales para nada más denigrar, ¿no? No, que esto, que aquello, y publican y ponen y comentan. Pero ¿por qué no se ponen las pilas? Si tú sabes cuál es la solución, adelante, hágalo. No, mira mi casa, ¿cómo está? Dice el amigo ese que subió en redes sociales. Mi casa, ¿cómo está? Y que sabe que esto, que aquello, que choco, que esto, lo que lo otro. Sí, entonces tú tienes una solución. Tú sabes cuál es la solución. Entonces ve y exponla. Así de fácil, ¿verdad? La genial, muy buenos días.
10: Buenos días, pajarito.
0: Dígame, señorita.
10: Gracias. Qué emoción que alguien me diga señorita.
0: ¿Qué pasó, Sandra? Dime.
10: Ya vi, dijo mi mamá, ya ni de los ojos.
0: Bueno, pues cada quien, Sandrita. Gracias, gracias, gracias. ¿Qué onda? Dime.
10: ¿Me puedes poner una canción?
0: ¿Qué canción, Sandrita?
10: De el, como, mi ranchito que de allá, de las, ¿cómo se dice? Allá atrás de la lomita esa.
0: Sandrita, mira, yo creo que tanto hablar... Y una disculpa a nuestro auditorio, ¿no? El programa Lindo Amanecer lo utilizamos, yo creo que nada más para hacer un poquito de hablar del tema de las lluvias y todo el rollo. Ajá. Se nos fue el tiempo. Van a decir, ahora sí habló de más este muchacho.
10: Sí, pues,
0: no me gusta, fíjate. No, no, espérate. No me gusta en mis programas meter cosas de este tipo, pero sí da coraje, la verdad. Da coraje porque nada más se la llevan hablando y no actúan, pues.
10: Sí, pues.
0: ¿Entiendes?
10: Exactamente.
0: Entonces, pero una disculpa, auditorio, yo sé que ustedes quieren escuchar música y el programa, pero pues este tema es muy importante y hay que comentarlo, porque si no lo comentas tú, es más, mire, sentía como que si me quedaba en el pecho eso me iba a pegar un infarto, mejor lo tenía que decir.
10: Ajá.
0: Pero sí, no me gusta hablar mucho también en los programas, ustedes me conocen, cuando yo soy nada más de los locutores que ponen música, habla poquito, ponen música, pero aquí cuando se trata de hablar, hay que hablar bien, ¿verdad?
10: Pues sí, hay que hablar.
0: Sandrita, pues ahorita te alcanzo, te pongo tu canción inmediatamente, ¿sale?
10: Ok, muchas gracias.
0: Gracias, saludos a Baldo, gracias.
10: Ya vaya, aquí anda.
0: ¡Baldo! ¡Baldo!
10: ¿Ya hablan?
0: ¡Saludos, Baldo!
10: Está con el taco metido en la boca.
0: Ándale, pues. Lo bueno que es el taco. Saludos.
10: Ok, gracias.
0: Bye bye, Dios me los bendiga. Vámonos a música. Yo creo que con esto nos vamos a despedir, señoras y señores, para entrar ya con las inmortales de la genial, excelente mañana. Ya les robé mucho tiempo con todo este tanto mitote que les hemos contado, pero un buen tema para reflexionar y ponernos en acción. Quiero mandar un saludo muy especial para mi comadrita, la Patusca, la Nogalera, un saludote muy especial para mi comadrita, bien activada anda mi comadrita, mis respetos para ella, y para mi comadrita la Anónima, muy pero muy activadas, y para el gran amigo Manuelito Sánchez, mis respetos para estos tres creadores de contenido de Nogales, Sonora. Bueno, son los que he visto más activos, pero sí hay dos, tres más que no los conozco. De nomás tengo el gusto de que me pasen el dato y vamos a mencionarlos a estos creadores de contenido que hemos visto también, porque luego se van a agüitar. Pajarito, pues nosotros también andamos acá y no me mencionaste, y que esto, que aquello. Es que no los conozco, pues, ¿eh? A los que conozco más fueron a estos, la verdad, sinceramente, y han resaltado con esto del apoyo a Nogales, han resaltado ante las redes sociales, y mis respetos para la Patusca, la Nogalera, la Anónima de Nogales y por supuesto Manolito Sánchez. Estos tres creadores de contenido han hecho muy buen contenido y muy buen trabajo, y mis respetos para estos señores, la verdad, sinceramente, mis respetos. Despedimos el programa, regresamos con las inmortales.

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4: Bueno, pues ya estamos por acá de regreso. Fíjate que después de que estábamos haciendo ahorita el comentario, hemos recibido muchas llamadas telefónicas, hemos recibido, y bueno, pues la gente pues comentando, diciendo, tienes mucha razón, está muy bien el tema, pero bueno, pues ya vamos a pasar a otro tema, ¿eh? Muy buenos días.
5: Buenos días, Pajarito.
4: Sí, ¿quién habla?
5: Habla tu amigo el Monse.
4: ¿Qué pasó, mi Monse? El Monse. Dígame, a la orden.
5: Oye, ¿sí puede mandar un saludo a mi sobrina Valeria Leal, que cumple año?
4: Adelante, adelante. Tiene los micrófonos.
5: Valeria Leal cumple año.
4: Valeria Leal. ¿Dónde escucha la Vale?
5: Aquí en la Buenos Aires.
4: En la Buenos Aires. Sale, mi Monse. Te mando un fuerte abrazo, carnalito, ¿eh?
5: Sí, cumple y anda en el medio tiempo.
4: Anda en el medio tiempo. ¿Cuántos años cumple? A ver.
5: Ah, no, pues no se puede decir, yo creo.
4: Anda en el medio tiempo. Pues si anda en el medio tiempo, quiero que ande ya en los en el cincuentón.
5: No, todavía no le falta. Todavía le falta.
4: No la quieres cambiar. Bueno. Tú lo estás diciendo.
5: Está bueno.
4: Mira, ahorita si te pegan un sartenazo, no quiero que me reclames nada, ¿no?
5: Ay. Sí, bueno. Me va a pegar uno.
4: José, pues te mando un saludo muy especial y a la Vale. ¡Vale!
5: Aquí está, viéndote.
4: A ver, Vale.
6: ¿Dónde?
4: A ver, Vale. ¿Qué onda? ¿Cómo la ves con el Monse? Te está descubriendo el Monse.
6: Nada más porque cumple 34.
4: No seas mentirosa, no seas mentirosa. Si la Vale cumple 34 años, yo cumplo 22.
5: Entonces yo 18.
4: Pues sí, ya que no. Se trata de cambiarnos la edad, pues la vamos a cambiar a todo el mundo, ¿verdad? Nada más porque la Vale dijo.

0: Que viva Nogales, Sonora. Yo soy de Michoacán, tengo 20 años aquí y qué chulada de ciudad.
1: Qué bárbaro, yo también estoy enamorado de mi Nogalitos, la verdad, sabanero.
0: Yo vivo acá en La Mesa.
1: Ándele, pues.
0: Ya que me despierto, digo, wow, qué chulada.
1: Oyes, y bueno, y te gusta mucho el programa, tabanero.
0: Sí, me encanta. ¿Desde cuando quería anunciar a apuntar el número de teléfono?
1: Ajá.
0: Y ahora todos los días voy a estar hablando y es que no los molesto.
1: No te preocupes, tabanero, no te preocupes. Si nos molesta mucho la Manuela Cuadras, la Sandra y todo mundo, que no los molestes tú.
0: Y eso que estás diciendo de la basura, invito a toda la comunidad de La Mesa que junten su basura. Aquí en la calle donde vivo, yo le digo a todas mis vecinas, junten sus basuras, no sean cochinos. Y ya están haciendo caso, porque la mera verdad, yo vivo en las pilas antiguas y la calle se puede decir que es la más limpia que tenemos aquí.
1: Qué bueno, tabanero, me da mucho gusto. Y bueno, pues esto lo debería de hacer todo mundo y juntar sus basuras. Para eso tenemos muchísimos carritos recolectores de basura que pasan por sus casas, pero ahí no entiende la gente. Va y tira las basuras y se la lleva el agua y se taponean los drenajes.
0: Sí.
1: Está bueno, tabanero. Te mando un fuerte abrazo y saludos hasta La Mesa.
0: Ándale, que viva la Geni, que viva Nogales, Sonora.
1: Gracias, saludos. No, hombre, qué bárbaro. 7:26 a través de La Genial. Señoras y señores, vamos a escuchar la reflexión de Víctor Sánchez. Ya la tenemos lista. Esto que vamos a escuchar ahorita es una reflexión. Dice, hay que cuidar nuestro trabajo. Hay que cuidarlo. Mucho, mucho, mucho. Porque ahorita está difícil encontrar un trabajo, señoras y señores. Por eso es que debemos de cuidar nuestro trabajo, portarnos bien y hacer las cosas bien. ¿Ok? Hay que cuidar nuestro trabajo, nos dice Víctor Sánchez. Y vamos a escuchar de qué se trata la reflexión en este momento. Adelante.
2: Reflexionando con Víctor Sánchez. Dice en la Biblia, yo soy novato para esas cosas de la Biblia, pero me gusta leer y buscar la sabiduría donde quiera que se encuentre. Dice la Biblia, cuando se refiere al trabajo del hombre, ganarás el pan con el sudor de tu frente, dice, ¿no? No con el sudor del de enfrente, de tu frente, dice, ¿no? Y a veces agarrar esa lectura nos hace sentir que el trabajo es como una maldición, como un castigo para alguien. Y la cultura en la que vivimos y nos movemos se refiere al trabajo también como algo así, pesado, una carga, un castigo. Cuando es todo lo contrario. El trabajo dignifica al hombre, el trabajo le da sentido a nuestro día, el trabajo deja de ser trabajo cuando uno disfruta aquello que está haciendo. Entonces, uno tiene que reflexionar acerca de eso para ir haciendo los ajustes que no están en otra parte más que en nuestra mente, en nuestra mentalidad, en nuestra forma de ver aquello de lo cual nos estamos sirviendo. Nos estamos llenando de bendiciones, de ahí, de esa tarea que hacemos todos los días, recibimos lo necesario para vivir, para comer, para pagar nuestras cuentas, para pagar todo lo que nos haga falta. Entonces es una fuente de bendiciones. Cambiar esa visión del trabajo, de que es un castigo, como dice el negrito del Batey, la canción esa que habla del trabajo en ese sentido, cambiarla y verlo como una bendición

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Ay, Dios, qué bárbaro. Son las 8 de la mañana con 19 minutos, 8:19 de la mañana. Y me dice por aquí una persona, me dice: hola, pajarito, buenos días. Dice: qué bonito programa tienes. Todos los días te escucho. Dice: nunca te había mandado mensaje. ¿Me podrías pasar el número, por favor? Y ya se lo pasé. Y me contesta y me dice: oye, pajarito, me dice, me gustan las recetas cuando das recetas, me dice, de comidas, me dice. Mi esposa me dice, para que veas, deberías de aprender. Ay, Dios mío santo. Voy a ser el culpable de que los desgreñen, ¿verdad? Voy a ser el culpable de que los desgreñen. Y me dice, ¿me podrías pasar la receta de la sopita de marisco? Me dice, se me antojó. Fíjate que precisamente ahorita venía en camino a mi trabajo, ahorita en la mañana. Venía con mi corazoncito y me dice, oye, mijo, me dice, ¿qué vas a desayunar? ¿Qué vas a hacer de comida? Me dice, bueno, pues le digo, ¿sabes qué? Le digo, se me antoja hacer una sopita de mariscos, le dije. Ahorita vamos a ir a comprar, le dije, las cosas y la vamos a preparar. Y ahorita, pues, me mandan el mensaje. ¡Qué coincidencia, ¿verdad? Bueno, pues, es que mira, preparar una sopita en casa, y luego prepararla tú, con tus manos, es mejor. Es mejor, sale más rica y le pones el cariño y el amor que debes de ponerle. Y me dice, ¿me podrías dar la receta? Dice, fíjate que precisamente, pues, ahorita venía en camino, como te vuelvo a repetir, y venía pensando qué iba a hacer de comida, y se me antojó una sopita de mariscos. Y bueno, pues ya me dice aquí que si, ¿cómo se prepara? Dice, pues yo la preparo a mi estilo, ¿no? A mi estilo y a como la preparamos en nuestra tierra, en Navojoa, Sonora. Cuando yo estaba chamaco, había un señor que tenía una sopa de mariscos muy famosa enfrente de, antes era el MZ, ¿no? Ya no se usa, ¿no? Ni el BH, ahí en Abujoa. Entonces ahí estaba enfrentito y yo trabajaba con ellos. Yo trabajaba ahí con los caguameros, le decían. Yo trabajaba con ellos y pues me quería mucho don Toño, que en paz descanse. Y sus hijos, sus hijas, y me la llevaba mucho con ellos y aprendí la preparación. Primero le ayudé ahí en las mesas, luego ya me llevó don Toño a su casa y me llevó a ver ahí, a ayudarles también allá. Me gustó más allá, pues, y en la cocina y todo el rollo, cómo cortaban la manta, esto, aquello, lo otro. Y bueno, pues, uno de chamaco, pues, le echó el ojo ahí y aprendió. Y pues ahí salí, ¿no? Pues resulta y resalta que la sopita de mariscos, yo la preparo, pues, a mi estilo. Yo agarro lo que viene siendo el tomate, la cebolla. Primero que nada, pues, la cebollita, se sofríe la cebollita y se le echan ajo bien, pero bien finito el ajo. Se echa la cebolla y el ajo y se hace el sofrito. Luego se le echa el tomate, la cebolla y luego el chile verde. Y luego a eso, a eso lo condimentas, ya le echas el orégano, la pimienta, la sal, y bueno, pues ya le echas yo le echo cuatro consomé de camarón, cuatro, y ya le echo el agua, y vámonos, ahí le voy probando la salecita, y ya después de eso, pues ya he hecho lo que viene siendo la manta, bien lavadita, y luego ya he hecho el poquito camarón, caracol, pulpo, bueno, lo que le quieras echar, el marisco que tú quieras echarle, mejillones, conchas, almejas, bueno, lo que tú quieras echarle, ¿no? Y bueno, así, entonces vas probándolo. A lo último le echo el camarón, a lo último, porque es lo que está más rápido, ¿no? Entonces a lo último le echo el camarón, y bueno, pues así es como preparo una rica sopa de mariscos, ¿ok? Sencillito, está sencillo. Haz de cuenta que vas a hacer una sopa normal, pues. Pero pues la diferencia que el consomé, que sea de camarón, ¿ok? Para que agarre el sabor al marisco. Ya cuando echas la manta, pues ya se contamina completamente todo el platillo y queda un plato fuerte, ¿no? A mí me gusta echarle pescado también y cositas así. Ahí está la receta, amigo. Póngase a hacerla ahorita para que no lo regañen, ¿eh?
8 de la mañana, 24 minutos. Vámonos a más música a través de la genial 105.1.

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pues ya estamos por acá de regreso. Ya son las 8 de la mañana con 40 minutos. 8 de la mañana con 40 minutos. A través de la genial 105.1 FM. Le saluda a su gran amigo y servidor Alberto Beto Cervantes, el pajarito, en esta excelente mañana. Me están preguntando que si cómo está el clima, Pues está bien rico, Aquí en la frontera el clima está bien, pero bien rico. Estamos a 23 grados en este preciso momento. Estamos a 23 grados a través de nuestra gran frontera Nogales, Sonora. Estamos a 23 grados el día de hoy. Y fíjense que vamos a llegar a los 28 grados el día de hoy. 28 grados. Y me preguntan que si, ¿qué ondas con las lluvias? Pues fíjate que sí tenemos lluvias. Ya les dije, como a las, ¿qué te puedo decir? 1-2 de la tarde se nos presentan lluvias. Tenemos el 30% a las 1-2 de la tarde, 3 de la tarde, 30%. Y bueno, también vamos a tener pues 40% como a las 50%, 80% como a las 8 de la noche, 7, 8 de la noche hasta las 9 de la noche. Así es que pues tomen sus debidas precauciones, como siempre se lo decimos a través de los micrófonos de La Genial y Radio Geni, siempre estamos informándole. Tengan sus precauciones, tomen sus precauciones y chequen de dónde viene el agua. Cuando venga del lado este, digo del lado oeste, perdón, del lado oeste, es cuando el agua viene fuerte y gruesa. Fíjense, tengo 4 años yo aquí en Nogales y esos 4 años me he fijado yo de dónde viene a veces el agua y veo las nubes negras que se ponen para acá, para el lado oeste. Y es cuando viene y se suelta las trombas, fuerte, fuerte se sueltan y cae el agua bonito, ¿ok? Entonces cuando chequen eso, digan, ahí viene el agua y hay que tomar nuestras precauciones, no cruzar arroyos, quitar los carros de las avenidas donde pues sale el agua a todo lo que da. Entonces tengan esas precauciones, es muy importante. Si tienen un negocio o algo por el estilo, inmediatamente a levantar todo, porque está peligroso, está peligroso. Así es que ya saben, ¿ok? Para que no nos vuelva a ocurrir lo que nos pasó este 18 de julio, que es un día que pues obviamente no se va a olvidar, ¿no? Para muchas de esas personas no se va a olvidar. Yo doy gracias a Dios, a la persona que me está rentando mi casa. Agradezco a mi gran amiga Karina, un saludote muy especial para mi amiga Karina, que me está rentando mi casita. Bueno, su casita, pero yo la cuido como si fuera mía. Y le agradezco infinitamente porque vivo en una parte alta, ¿no? Y bueno, pues le mando un saludote muy especial a Karina. Seguramente me está escuchando ella, su mami o su papi. Y yo le agradezco infinitamente a ella porque pues obviamente vive en una parte alta donde pues no tenemos ese problema, ¿no? Pero la verdad, sinceramente, pues los que viven acá abajo en esos lugares sí está muy peligroso. Entonces, ahí les encargamos. Cuídense mucho y no anden pues en la calle si no tienen ningún negocio. Busquen lugares alternativos donde ustedes vean que el agua no va a hacerles daño o algo por el estilo. Es muy importante. Es muy importante. Cada vez se los decimos, cada vez que empiezan las lluvias o la temporada de las lluvias, les decimos, cuídense mucho. Cuídense mucho. Nogales es un lugar muy bonito. A mí en lo particular me fascina, me encanta. Y siempre que ponen ahí qué es lo que no te gusta en Nogales o qué, por qué te fuiste de Nogales y todo eso, yo comento y les digo, pues que les vaya bien. Adiós, bye bye, les digo, A mí Nogales me ha dado trabajo, me ha dado estabilidad, paz, tranquilidad y sobre todo vivo feliz. Y estoy agradecido con la familia Guzmán, agradecido con Dios
con la vida y sobre todo agradecido con todos los nogalenses que me han abierto sus brazos y su corazón. Y pues la verdad, cuídense mucho. Dios me los bendiga. Cuando pasó eso me moría de ganas de estar en la radio, pero pues no podía. No podía porque pues mi horario es de 6 de la mañana a 10. Pero cuídense mucho. No se confíen. Siempre que chequen que viene el agua de acá del oeste, entonces sí, digan, ¿sabes qué? Viene con todo. Siempre que venga el agua acá del oeste, viene con todo. ¿Sale? Así es que ya saben. El día de hoy, pues tenemos, ya les dijimos, en este momento tenemos como a la 1 de la tarde, tenemos 1, 2 de la tarde, tenemos el 30%. Y ya como a las 7, 8 de la noche, el 80%. Ya va a disminuir como a las 9, 10 de la noche con el 20%. Pero así va a estar el día de hoy. Mañana martes vamos a tener también lluvias. Mañana martes se nos marca como a las 11 de la mañana. Nos marcan lluvias. Y tenemos lo más fuerte sería como a la 1, 2 de la tarde. Lo más fuerte. Y el día miércoles también tenemos lluvias. Como a las 2, 3 de la tarde tenemos el 40%. Y bueno, pues se va a parar como a las 3 de la tarde y va a continuar como a las 4 o 5 de la tarde con el 20%. Ya el jueves también tenemos lluvias, pero ya en la tarde-noche, 6, 7, 8 de la noche también. Y el viernes también tenemos lluvias, sábado también tenemos lluvias, domingo también tenemos lluvias. Hay que estar bien precavidos. El lunes de la próxima semana, señores, también tenemos muy fuerte las lluvias. El martes de la próxima semana también tenemos lluvias. El miércoles también tenemos lluvias. Toda la semana. Son las lluvias que tenemos aquí en Nogales y nos ha llovido bastante. ¿Sale? Hay que cuidarnos. Gracias, con permisito, despedimos el programa. Mi nombre es Alberto Cervantes, el pajarito. Yo estoy de regreso el día de mañana en punto de las 6 de la mañana. Yo todavía no me voy, aquí me quedo hasta las 10 de la mañana, porque viene ya el programa, el Desmorning Show. Con permisito, hasta el ratito, no se desconecten.

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pues ya estamos por acá de regreso. ¡Muy buenos días! Pues ya estamos por acá, regreso, buenos días, y es gusto saludarlos, qué gusto, a través de la genial 105.1 FM, en nuestro tercer programa del día de hoy. Aquí estamos en el This Morning Show, muy buenos días, ¿eh? ¿Cómo amanecieron, eh? ¡Ey, tú! ¡Ey, tú! ¿Qué vas pasando por ahí? ¡Saludos! Adiós, muchacha. Buenos días. Señora, señor, señora, señora, señora. ¿Usted qué va pasando por aquí, señora? ¿Me está viendo? ¿Sí me ve, señora? Voltee, voltee para atrás, señora, voltee para atrás. Ya veo a la señora volteando para atrás, ¿no? Ahorita que nos está escuchando a todo volumen, un saludote muy especial, excelente mañana, muy buenos días. Les saluda su gran amigo y servidor Alberto Cervantes, el pajarito, desde la genial 105.1 FM, transmitiendo para México y Estados Unidos. Su gran amigo y servidor Alberto Cervantes, el pájaro, en esta excelente mañana de lunes 20 de julio del 2026. Hoy, este día, estamos festejando a todos los que llevan por nombre Bulmaro, Elías y Margarita. Si ustedes se llaman Margaritas, o Elías, o Bulmaro, muchas felicidades hoy en este día, ¿eh? Si estás cumpliendo años, también pásatela genial. Te mandamos toda la muy buena vibra para ti. Y saludos para los dos Nogales. Gracias por estar con nosotros en esta excelente mañana. Gracias por acompañarnos. Vamos a divertirnos en grande. Vamos a pasarla genial. Y sobre todo, darles energía, salud, música, entretenimiento. Y sobre todo, muy bonita música. Así es que, señoras y señores, ¡vamos a bailar!

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0: qué bárbaro, ya son las 9 de la mañana con 17 minutotes. Y bueno, pues qué tal, ¿eh? Un saludote muy especial para una señora que se levanta escuchándonos y sobre todo escuchando la primera entrada del programa El This Morning Show. Y le gusta que entremos así con música así de rock and roll, ¿no? Para ponerse a hacer ejercicio en las mañanas. Dice que yo soy su ejercicio. Y bueno, pues la señora, fíjate que tiene visitas. Viene su hermana de Navojoa, Sonora. Y fíjate que ahí la tiene bailando a la señora, ¿eh? ¡Ahí la tiene bailando! A las hijas no les hace desayuno cuando van a visitarla, porque dice que después de las 10 de la mañana ella hace desayuno porque está mi programa. Así nomás. Saludos, ¿eh? ¡Agua de la llave! Como dice el tinguilillo. ¡Agua helada! Aquí decimos en Nogales, Sonora, ¿verdad? Son las 9 de la mañana con 18 minutos. Pues señora, bienvenida a Nogales, Sonora, con su hermana. Haber dicho su hermana, dice, ven nomás mi hermana, aquí me tiene bailando. Un saludote muy especial, bienvenidos por supuesto los que van llegando de otras ciudades. Les mandamos un saludote muy especial y le damos la bienvenida aquí a Nogales, Sonora. Si vienes escuchándonos en el camión, en el taxi, no sé yo, te mandamos un saludote muy especial. O si vienes en el carro, si vienes entrando aquí a la gran frontera Nogales, Sonora por primera vez, te damos la bienvenida a través de la genial 105.1 FM. Rápidamente más música, señoras y señores. Fíjate que voy a iniciar el programa. Pues ya lo iniciamos, ¿no? Ya lo iniciamos, pero con música del recuerdo. Aquellos que son chavorrucos van a entenderlo y van a decir, oye, es que bonita rolita, ¿verdad? Bueno, pues ahí para que recuerden esos temas, a través de la genial 105.1 FM llega la banda Toro.
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Buenos días, pues ya estamos por acá de regreso. Ya son las 9 de la mañana con 39 minutos, 9:39. Ahí le pusimos un poquito de estas bandas. Estas bandas que, la verdad, sinceramente, los que sabemos de esta música y bailamos esta música, sabemos realmente que es banda buena, ¿verdad? Banda buena, me refiero a que nos hicieron bailar en fiestas, 15 años, bodas, bueno, de todo un poquito. No, no, una chulada de estas bandas, ¿eh? Por cierto, mandar por acá la banda Toro, ¿verdad? La banda Toro y la banda Maguey. Un saludote muy especial, van a andar por acá en la frontera, saludos. 9 de la mañana con 40 minutos. Y bueno, pues, la línea telefónica 631-312-5555. Pues ahí recordamos un poquito de estas bandas. Vamos a irnos rápidamente a más música, pero antes tenemos una pequeña pausa comercial. Y ahorita regresamos, así es que no le muevas, ni se te ocurra cambiarle, porque estás en La Genial 105.1.

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0: Me marcó una señora y me dice: mijito, quiero que me des información de un número telefónico, me dice la señora. Y me dijo la señora: no, señora, yo no conozco números telefónicos aquí en Nogales, le dije yo. Y me dice la señora: no, me dijo, es de la comisión. Me dice: menos, le digo. No, hombre, no quiero ni saber ni nada de los de la comisión. No, porque luego me cortan la luz, señora, hombre. No te metes, se meten brocas con los de la comisión, señora. Buenos días.
1: Sí, buenos días, pajarito. ¿Cómo estás?
0: Bien. ¿Quién habla?
1: Oye, soy Chorobalas, pero una canción.
0: A ver, dime, Chorobalas, no empieces con tus canciones porque está muy fea la canción que pides tú, ¿eh?
1: Pero te la bola.
0: Ándale, pues ahí te la pongo, mañana, sale.
1: Ay, gracias.
0: Ay, pelotero a la bola. Esa me la habías pedido antes, nada más era un pedacito, nada más de esa música, pero tú, Chorobalas. Bueno, pues señores y señores, vamos a irnos rápidamente a más música. Y ahorita regresamos con más a través de la General 105.FM. ¿Cómo andamos del clima todavía? Estamos a 25 grados aquí en la gran frontera Nogales, Sonora y Arizona. 25 grados estamos. Y fíjate que sí tenemos por acá esto de las lluvias. Después de las 2 de la tarde, 1, 2 de la tarde, tenemos lluvias. Tenemos el 20% a la 1, 20% a las 2, 40% a las 3, 40% a las 4, tenemos el 40% a las 5, 40% a las 6, 40% a las 7, y tenemos también el 20% a las 8 de la noche el día de hoy. No se confíen, señores, no se confíen. Ya les dije, no se confíen de nada. Recuerden que cuando decimos 20%, mucha gente dice: ay, es poquito, nada más, no va a llover. Así estábamos el día 18 de julio. Les dijimos 20% tenemos de probabilidades de lluvias. ¿Se acuerdan? Que yo les dije, tenemos el 20% de probabilidades de lluvias, pero no te confíes, les dije yo. No se confíen. Ya saben cómo es Nogalitos. Así es que ya saben ustedes cómo es Nogales, ya lo conocen ustedes, no se confíen. Ahorita podemos tener pues algo nubladito, un airecito rico. Al ratito tenemos un llovidón tremendísimo, los arroyos desbordándose. Y al ratito tenemos frío, al ratito tenemos calor, al ratito tenemos aire. Tenemos las cuatro estaciones en un solo día aquí en la frontera Nogales, Sonora. Así es que no se confíen. Aquí en Nogales, no se les olvide, Nogales, en Nogales, todo puede suceder. No se les olvide. No. Y grábenselo en la cabeza, ¿no? Cuando te pregunten: oye, ¿cómo está Nogales? En Nogales, todo puede suceder. Es lo que van a contestar. Vámonos rápidamente a música y ahorita regresamos con más a través de la Genial 105.

señores, señores, ya nos vamos. Hemos llegado ya a la parte final de este programa. Señores, señores, gracias por habernos acompañado en esta excelente mañana. Yo me voy, me despido, pero no les digo adiós, sino hasta pronto. Mañana estamos de regreso en punto de las 6 de la mañana. Así es que, señoras, señores, me voy a despedir. Se van a quedar, por supuesto, con el señorón Rafael Vázquez a través de la genial 105.1 FM. Yo estoy de regreso mañana, primero Dios, en punto de las 6 de la mañana. Y les pido un solo favor, cuídense mucho, no pasen por los arroyos. Si ustedes ven que están parados en las avenidas de alto impacto, donde viene el agua a todo lo que da, quiten los carros de ahí, señores, quiten los carros de ahí. No porque ustedes digan, ¿sabes qué? Lo voy a estacionar bien, lo voy a meter bien. Aunque lo estaciones bien, a veces el arroyo viene con mucha fuerza y crece, se expande. Entonces ahí va jalando, la presión del agua se lleva hasta las vías del tren. Así como me oyen, hasta las vías del tren se llevan las fuertes corrientes del agua. Yo no lo creía, y pues ahora que pasó ahora hace poquito aquí cerquitas, pues las vías del tren fueron arrolladas por el agua, por la presión del agua. Así como me oyen. Así es que imagínate nomás. Así es que les encargamos eso, muy importante. Cuando vean que va a llover, mejor vayan y paran los carros en otro lado, en otro lugar más seguro. Eviten eso. Que esto que pasó el día sábado 18, que esto les sirva de experiencia a muchos. A muchos que les sirva de experiencia. Ok, para mejorar las cosas y para que las vean de otro punto. Así es que ya lo saben, se los decimos, se los informamos, se los pedimos de corazón. Hagan caso, por favor. No crucen arroyos. Si no tienes nada que hacer en la calle, no andes de mitotero en la calle. Mejor métete y enciérrate. Sale, ahí desde tu casita puedes ver todo. Ah, no, pero les encanta andar en el mitote. Ahí van para acá, ahí van para allá. Cuando vean que va a llover, señores y señores, mejor a estacharse. ¡Estáchate en tu casa! Bueno, pues, señores y señores, gracias. Compromiso, yo estoy de regreso el día de mañana. Se quedan con Rafael Vázquez a través de la genial 105.1. Compromiso, hasta mañana.

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6 llamadas, 30 cartas. Muy buen día, ¿cómo están? 10 de la mañana, 6 minutos. Hoy es lunes, ya inicio de semana, lunes 20 de julio de 2026. Servidor y amigo Rafael Vázquez contigo hasta las 2 de la tarde. Espero me acompañes. Pues hasta las 2, ¿no? Si no, pues no. Pero la vamos a pasar genial. Bueno, la gente que decida mantener la frecuencia, la va a pasar genial, te lo puedo asegurar. Muy buen día.

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se llama La Culebra, Sinagram. 10:13 ya 10:13 en La Genial. 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Por ahí va la cosa. Por ahí va. Ahí va, Rafita. A lo mejor te logras, güey. Bueno, pues quién sabe, ¿no? Está más de tabel que... Pero bueno. 10:14 ya en La Genial. ¿Qué le cuento? Oiga, cambiando bruscamente de plática, terminó el Mundial de Fútbol. España se corona como campeón ante un juego en el que ni siquiera participó Argentina, es lo que dicen los expertos. Dominio total de España ante Argentina, y aunque se alargó y se fueron a tiempo extra, dicen los expertos que era lo que Argentina quería. Ellos querían aguantar e irse hasta los penales, ya que confiaban mucho en su arquero, o confían mucho en su arquero, y decían, es muy probable que pare unos 2-3 penales, o 1 o 2, el portero de la selección de Argentina, pero pues España tenía otros planes y así lo hizo ver. Anotó un gol y con eso tuvo para llegar, bueno, para convertirse en campeón. Y lo que más llamó la atención, independientemente de que haya ganado España, que nuestra presidenta Claudia Sheinbaum Pardo pues haya sido la invitada de Donald Trump a asistir a esta final en el palco privilegiado, ¿eh? No creas que estaba allá con, no, estaba con puro jefe. Y también fue parte, pues, de la premiación, pues, para ambos equipos, tanto para el campeón como para el subcampeón. Bien, muy bien.

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0: Dani León, la rola sigue más veces que te tengo. Y a una persona, y esas canciones, Rafita. Espérate, güey, es lunes, malíciala. Espérate, tranquilo, tranquilo.
1: Es que yo sigo con la fiesta, pues sí, pues. Hello, hello.
0: Te aloques, hombre, es muy temprano. 10 de la mañana con 27 minutos, ya 10 de la mañana con 27 minutos. Pues, ¿qué le cuento? En el día sábado, que un desastre hizo el agua, ¿no? En unas partes más que en otras, pero cuando el arroyo decidió bajar, buscar su cauce, ¡ay, jodido! ¡Hombre, loco! No sé si usted vio o no, cuando se taponeó uno de los accesos o de los desagües, pues, del arroyo, ahí a la altura, lo que todos o lo que la mayoría conocemos como la gasolinera Sayed, ¿no? Ya no se llama ni siquiera así, pero así la conocemos. Salió el agua, loco, con tal fuerza que eso, pues, hizo un socavón bien carón, bien macizo, ¿no? Ahorita todavía pasé y ahí siguen los trabajos, pues, de la remoción de escombro, y me quiero imaginar, pues, ver, pues, hacer un recuento de los daños y la posible reparación, pues, para que todo siga normal, pero pues hay pronóstico de lluvia ahora también, así que si cuando no llueve, como 4 o 5 años tardan en reparar algo así de esa magnitud. Ahora imagínate lloviendo, pues, ahí nomás para que saques cuentas, ¿no? Pero, pues sí, pues todavía bastante, pues no bastante, pero sí, sí tierra en la entrada hacia Nogales, pues como seña o los vestigios, pues, de lo que dejó el paso de la fuerte corriente de agua el sábado. Para salir de aquí, verás qué bronca, güey. Acá en el centro no había llovido. Cuando yo salí, empezó medio a lloviznar cuando iba por ahí por el Obregón, pues. Cuando dijeron todos, espérate, güey, ni te muevas, porque hay un santo hay un santo relajo. No hay salida. Y dije yo, nah, chida, esa madre. Y sí, no había salida. 2 horas y media después pude salir de Nogales. Y créalo o no, lo que es la madre naturaleza, fíjate, cuando ya pasé el seguro del bienestar, o sea, el seguro nuevo que le llaman, pues, seco, de ahí para allá, fíjate nomás. Pasé chicoteado por ahí y ya. Llegué a qué altura más o menos. Yo creo que a la altura del ejido Cíbuta. Y ya ni una sola gota de agua, fíjate nomás. Aunque usted no lo crea, ¿eh? Ya son las 10 de la mañana con 30.

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¿Qué canción o no? Se llama Discúlpenme, son los invasores. Son las 10 de la mañana con 44 minutos ya. ¿Eres de las personas que gusta de comer, pues, muy seguido el sushi? De acuerdo con una nutricionista, se recomienda no mantener el sushi a temperatura ambiente por más de 2 horas. Ya en casa, el tiempo de conservación depende del tipo de preparación y la manera en que se almacena. Es decir, si tú, pues, pediste un sushi con pescado o mariscos crudos como el sashimi, puede permanecer hasta 2 horas a temperatura ambiente y conservarse entre 1 y 2 días dentro del refrigerador. Si tú pediste sushi con tempura, se mantiene hasta por 2 horas fuera del refrigerador y puede conservarse entre 3 y 4 días. El sushi con proteína cocida suele tener una mayor duración que la cruda. Por ejemplo, unos camarones cocidos pueden conservarse hasta una semana en el refrigerador. En el caso del salmón o atún cocido, su conservación es máximo por 2 días. Y elaborado con carne o pollo cocido puede durar hasta 2 meses si se congela. Fíjate nomás. Ahí está. Por si eres de las personas, pues, que gusta de comer sushi muy seguido. Ahora, ¿quieres saber si el sushi se echó a perder? Ahí te va. El sushi fresco debe oler suave, amar, o casi no tener olor. Si desprende un aroma fuerte, agrio, similar al amoníaco o claramente desagradable, no lo consumas. El pescado debe tener un color vivo y uniforme, propio de su especie. Si el pescado o marisco está viscoso, pegajoso o excesivamente blando, es una señal de que no es apto para el consumo. El arroz debe mantenerse compacto y húmedo, no seco, ni con olor agrio. Si notas moho o cambios de color inusuales, mejor agárralo y dale Honda a la basura, pues. Así de ese pelo. Son las recomendaciones de una nutricionista. Para que sepas, pues, digo.

0: 10:56, ya 10 de la mañana, 56 minutos, veo esta nota que dice: si eres de las personas que acostumbra a llenar de más el tanque de la gasolina de tu auto, el fabricante dice que estás medio arrafailado, que no lo sigas haciendo. Cuando la pistola despachadora hace el primer clic, o sea, cuando bota, pues, significa que el tanque ya alcanzó el nivel para el que fue diseñado. Por eso, seguir agregando combustible puede provocar que el líquido invada el espacio destinado a la expansión de los vapores. ¿Eh? Y eso, según los fabricantes, no es recomendable ni es bueno. Dice que si el tanque se sobrellena, la gasolina puede llegar a componentes diseñados para trabajar únicamente con vapores. Pero además de afectar el funcionamiento del sistema de emisiones, dicha práctica puede derivar en fallas que impliquen reparaciones costosas. Así que mejor, ¿para qué, güey? Nomás en cuanto bote, ¿para qué le haces a loco? Para evitar problemas, la recomendación de Ford México es sencilla: dejar de cargar combustible en cuanto la pistola despachadora se detenga automáticamente. O sea, que en cuanto bote ya, ¿sabe cuánto fue? Pues tanto, vámonos. Está, vámonos. Jálate. El primer corte indica que el tanque ya alcanzó el nivel previsto por el fabricante, por lo que no es necesario intentar redondear la carga. Así que mejor, así déjalo. Así déjalo mejor. Genio, buen día.
1: Buen día, mi raza.
0: ¿Qué dice, Silvia? ¿Cómo está?
1: Todo bien,
0: así. Eso es bueno.
1: Ya sabes. Así era genial, rifa en la cárcel.
0: Vámonos. ¿Y cómo lo trató, y cómo lo trató el agua ahí en Celaya?
1: Pues fíjate que estuvo gachón la vez pasada.
0: ¿El sábado cómo les fue?
1: Pues el sábado no estuvo, aquí no cayó casi nada.
0: Aquí, ¿cuál es?
1: Mira qué loco, aquí no se levantó el arroyo.
0: No, no, pues sí.
1: El cuando cayó el chubascón el jueves o el viernes.
0: El jueves.
1: ¿El jueves fue, no?
0: Sí, el jueves fue.
1: ¿Ves? Ahí sí estuvo macizo, llegué empapado, yo macizo, me agarró en la calle, pues.
0: Órale, yo cuando le dije a la gente el día sábado, no me creían cuando le dije, es que en el primer cuadro de la ciudad no llovió.
1: Estuvo raro porque es cierto lo que estoy oyendo, los comentarios de los arroyos del tecnológico de aquel lado. Pero como que la lluvia venía de aquel lado, yo creo. Pero para acá casi no rozó.
0: Sí. Estoy totalmente de acuerdo, sí. El sábado aquí en el primer cuadro casi no pegó.
1: ¿Cuándo? Sí, porque yo estuve haciendo mandados en la calle el sábado. Y anduve por las Celayas. Y nada, el arroyo secón estaba.
0: Cuando ya bajó el agua se puso bueno, ¿no?
1: Sí, ándale. A lo mejor.
0: Cuando ya bajó el agua, ay, jodido.
1: Ay, patrón, no te bajes tanto nomás.
0: Rémale, cállate.
1: Oye,
0: échele, viejo.
1: Hay una rolita, una cumbia.
0: A ver, ¿cómo? Échele.
1: La de la Sonora Dinamita, la roba marido.
0: Ay, jodido, ahorita la pongo, ¿sale?
1: Y mon, viejo.
0: Échele, gana.
1: Para bailar así. Me estoy echando un caguamón.
0: Ya dijo.
1: Ya está, viejo. Un gusto saludarte.
0: Igualmente, cuídate mucho, ¿sí? La roba maridos, ¿será que puedes bailar con esa rola? ¿Sí?

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0: Esta canción se llama Tienes Razón. Son las 11 de la mañana con 15 minutos ya. 11 de la mañana, 15 minutos. Una cancioncita de los Bukis. Me dijeron, ay, pon la que tú quieras. Ah, pues mira. Muy obediente el otro. Y... de las cosas que se ven en los estados de WhatsApp. Fíjate lo más. Está una caricatura. Está San Pedro recibiendo a los recién llegados, pues. Dice San Pedro, bienvenidos al cielo. Aquí no hay trabajo, no hay dinero, ni hospitales, ni ambulancias. Y luego, luego le brinca uno y dice, sí, ¿a poco ya empezó a gobernar el PRI también? ¿A poco ya empezó a gobernar el PRI aquí en el cielo también? Ya te lo mala raza. Son las 11 de la mañana con 16 minutos, ya 11 de la mañana con 16. Si alguien quiere una canción, ya sabe lo que tiene que hacer. Marcar el 631-31-255-55. Fíjese que gracias. Y usted va a decir de nada. No, gracias a la tecnología, pues, a las redes sociales y todo. Pues las imágenes del arroyo, de los arroyos, pues, de aquí en Nogales, pues le dieron la vuelta al mundo, ¿no? Y ya todo el mundo compadeciéndolo, güey. Pobrecitos, qué jodidos están, güey. O sea, ya sabes, ¿no? Ya sabes todo lo que hizo, ¿no? Pero sí, algo realmente lamentable, pues mucha gente, pues perdió, pues mucho. Afortunadamente, a lo mejor solo es material, pero lo perdió de todos modos, así que si usted tiene la oportunidad de ayudar a una persona, pues con algo, pues, alguna persona que haya sido afectada, pues, en su vivienda, o que haya perdido, no sé, los muebles, el refrigerador, no sé, ahí. Si usted puede ayudar, pues digo, ¿por qué no, no? Échele la mano. Probablemente hoy por esa persona, a lo mejor mañana, pues, por alguno de nosotros, ¿no? 10 de la mañana con 17 minutos ya, 10. Pues sí, así debe ser, dicen. Sí, ¿por qué no? Genial, buen día. ¿Qué dice, men?
1: Me traes una canción para mi nieto, la que el alacrán tumbando caña, que le gusta mucho.
0: El alacrán tumbando caña.
1: Sí, mo.
0: El alacrán es con banda, Maguey.
1: Maguey.
0: ¿No? Banda Maguey.
1: Es la se canción. Llama Eliel.
0: A ver, ¿cómo se llama?
1: Eliel, de parte de su tata Botas.
0: ¿Eliel?
1: Simón.
0: Órale. De su tata Botas, pues ya dijo.
1: Ahí estamos, pues.
0: ¿Y si le gana mi compa?
1: Dale, gracias.

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0: se llama esta rola. Son los cuervos de Gonzalo Lukman. 11 de la mañana con 35 minutos. Ya 11 de la mañana con 35 minutos. Resulta que hoy lunes hay pronóstico de lluvia, sí. Se supone, según el pronóstico, hay 40% de probabilidad a partir de las 2 de la tarde, a las 3 de la tarde, 3, 4 y 5 de la tarde, hay 70% de probabilidad de lluvia. A las 6 de la tarde hay 80% de probabilidad. Obviamente, esto es un pronóstico, ¿no? Y según también el pronóstico, todo lo que resta de la semana habrá lluvia aquí en Nogales, según el pronóstico. Todo puede cambiar, ya sabemos, pero pues vale más estar preparados y obviamente tomar las debidas precauciones. Ya saben en qué se convierte Nogales cuando llueve. Así que ahí se lo dejo. Y aunque en otro sitio en el que veo el pronóstico del tiempo, ahí nomás para que vea que ni en eso nos podemos poner de acuerdo, ¿no? Según hoy lunes, pues hay pronóstico de lluvia en este sitio donde checo, pues, el pronóstico del tiempo, y según en este pronóstico, hasta las 8 de la noche hay 20% de probabilidad de lluvia, y luego aumenta al 30%, según en este, pero en otro, en el que veo acá, no sé cuál esté más actualizado, pero según en este, dice otra cosa. Total, quien tiene la última palabra es usted. Una vez que vea cómo se va a desarrollando el minuto a minuto, como se dice, ¿no? Pero no descarte en ningún momento el tomar sus debidas precauciones, ¿sale? 11 de la mañana con 37 minutos. Si alguien quiere una canción, ya sabe lo que tiene que hacer. ¿Usted sabe? No es correr pa' tercera. No. Salir del closet, no, tampoco. No. Lo que tiene que hacer es marcar el 631-31-255-55 y listo. Mientras usted hace eso, yo le recomiendo que vea una serie, una miniserie en Amazon Prime o en Prime Video, que viene siendo a final de cuentas la misma. Se llama Cabo de Miedo. Cabo de Miedo, usted va a decir. No se dice cabo, se dice quepo, güey. Bueno, quepo de miedo, pues. Oh, se llama Cabo de Miedo. Está bien esa miniserie, ¿eh? Yo se la recomiendo ampliamente. Ahí lo va a mantener quietecito. Ahí lo va a mantener. Ahí lo va a mantener. ¿Sale? Vale más. Tiene
1: buen día.
0: ¿Sí?
1: ¿Cómo amaneció?
0: Muy bien, oiga, ¿y usted?
1: Ah, qué bueno.
0: ¿Y por qué se ríe cuando le digo muy bien y usted? ¿Cómo? ¿No se ríe? Le pregunto muy bien y usted y se ríe. ¡Gracias,
1: no, yo también!
0: Pues qué bueno, oiga, de veras, qué bueno, ¿eh?
1: Ah, sí, qué buena canción.
0: A ver, oiga, échele.
1: Por favor.
0: ¿Qué canción quiere escuchar?
1: Una carta y una flor con los caminantes.
0: Es la canción que va a escuchar a continuación, ¿sale?
1: Ah, muy bien, muchas gracias.
0: Cuídense mucho. Excelente.

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0: brisa de Estación Corral Sonora. Se llama Noa Noa, de la inspiración de Alberto Aguilera Valadez, conocido como el Juanga. Saludos a los morros de Mercadito La Familia, de la familia Romero. Platicando con mi compa aquí, pero de repente se quedó. Dije, ¿a poco otro gol? ¿Están repitiendo lo de España? O sea, ahí se quedó así como gol, gol, gol, gol, gol, gol, gol. Pues me contagió a mí también. Gol, dije, no sé ni de quién, pero alguien anotó gol, güey. Así se quedó la línea telefónica ahí. Hasta que se cortó. 11:47, ya 11 de la mañana. 47 minutos platicando ahí con el de la familia Romero, con el del mercadito de la familia Romero, pues. Pues platicándolo de los destrozos, todo el desastre que causó la lluvia el día sábado y el día jueves. ¿Y a quién le echas la culpa? Pues sí. Pues sí, quisieras demandar a medio mundo, porque a final de cuentas es culpa de ellos el hacer ese cochinero que hacen, esas obras tan, pues ahora sí que tan dudosas, tan, de veras tan inverosímil el poder decir, ya sabes cómo viene, con qué fuerza viene el agua por la tecnológica, por ejemplo. Que pongas esas rejillas, güey, que les, ay, pusieron a nivel, imagínate, a nivel la calle. Con esas rejillas de risa, que, ay, en fin, ¿no? No hay que amargarse la existencia, ¿no? Porque total, a final de cuentas, lo que uno diga, a estos compas, así como se curaba Catarino, el de los rurales, las críticas, pues se las cura con saliva el amigo, él y todos los que han pasado por ahí. Genial, buena tarde, bueno, buen día. ¿Qué dice, oigan?
1: ¿A quién le vamos a echar la culpa? A nosotros mismos, hijo. Nosotros mismos. Queremos vivir en la limpieza. Concreto por las calles. Uh-huh. Concreto en las casas. Uh-huh. En tus patios. ¿A dónde se consume el agua? ¿A dónde va a ir? Uh-huh. Ah, pues eso tiene que salir. El agua tiene que salir. La madre naturaleza va a buscar por dónde.
0: Sí, pero aquí y el problema...
1: Nunca la vas a aparcar.
0: Aquí el problema es cómo es que te otorgan un permiso o cómo es que te venden un terreno en pleno arroyo, ¿no?
1: Nosotros somos los culpables.
0: Por eso.
1: Y hay que vivir con ellos.
0: O sea, si uno no entiende, si yo no entiendo y digo, quiero construir ahí donde pasa el arroyo, mira, pues obviamente si yo estoy mal de la cabeza, o no pienso, pues no pienso con claridad, pues me quiero imaginar que debe haber otra persona en sus cabales diciendo, ¿cómo crees que te voy a poder vender ahí un terreno si te va a llevar a la casa con tu familia? ¿Cómo? Así, mero. Sí. Pero en fin.
1: Cuenta la tecnológico. Ajá. Antes. Era arena. Se consumía el agua, corría el agua.
0: Es que...
1: Pero cometieron la osadía en el arroyo hacia la avenida.
0: Ah, bueno, es que no haya habido arena, es que era arroyo natural. Ahí.
1: Pues era arroyo, y era arena, pues.
0: Y pavimentaron el arroyo, pues.
1: Sí.
0: Y ahí...
1: Ay, y
0: agárrense con los 20 uñas.
1: Ah, hueso.
0: Fíjate nomás.
1: ¿Vas a poder con la naturaleza jamás?
0: Ah, no.
1: Y los ingenieros que se supone que hacen vialidad y todo eso, dejen de saber.
0: Si con las ideas de la mujer te va como en feria, ahora imagínate con eso, con la naturaleza. te va como en feria con la que teco, ahora imagínate con la naturaleza. No, cállate.
1: Por eso me vengo a trabajar temprano y llevo hasta el noche en la casa.
0: Que le echen cabeza,
1: es que están quitando los cauces naturales.
0: Así
1: para
0: es.
1: Echarles pavimento, cemento, concreto. ¿Dónde se va a consumir el agua? Por ningún
0: así
1: lado.
0: Así es.
1: Es bueno. Que ella necesita consumirse. Cada vez dice, ay, tanta agua que corrió, tanta agua que llovió, y no hay agua en los pozos para tomar agua. ¿Por qué? Porque no se consume. Corre por encima.
0: Y luego, para variar, el día sábado estaba el tren atravesado. ¡Ay, jodido!
1: Aparte,
0: ese es otro.
1: Se le ponchó la llanta.
0: Sí, se le ponchó la llanta. O lo empujaron a todas, hijos, sí, a todo ese convoy de vagones, los empujaron a quién sabe de dónde, güey. Porque ya ves que de repente salen vagones solos de ahí de la...
1: Ándale.
0: De ahí de la antigua estación de ferrocarril.
1: Y no le pidieron pasaporte a la pasada.
0: No, nada. Así que, ¡vamos a ver un vagón solo! ¡Quítense a decir, no!
1: Ahora piojo que iba el peino, hijo.
0: Ahora sí, fíjate nomás. Pero en fin, una cancioncita, mi amigo.
1: Dale, eso, póngale una de los incomparables.
0: De los incomparables, ¿cuál quiero ya?
1: Una que sea de caballo.
0: Una que sea de caballo, ya dijo.
1: Dale.
0: Échale ganas. Ándale, pues. Dale. Ahí estamos a la orden para el desorden. Son las 11 de la mañana con 53 minutos, ya era genial. ¡Vámonos!

0: Son las 12. Es el momento para que con toda la sabiduría de tu corazón y la fuerza de tu pensamiento, en los próximos 30 segundos, deseemos juntos la paz y el amor a nuestro hogar, México.
1: Oh Señor Dios nuestro, estamos convencidos de que el instrumento más poderoso para lograr la paz es la oración. Y confiados en eso, te rogamos llenes de tu amor misericordioso los corazones de todos los mexicanos, para que unidos trabajemos para lograr la paz que solo tú nos puedes dar y que tanto necesitamos en nuestra vida. Señor, pedimos por un mundo mejor para nosotros y nuestros hijos, trayendo la paz a nuestros hogares, a nuestra ciudad, a nuestro país.
0: El corazón de México eres tú.
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0: Vamos a, con las ganas por el aguacón del sábado.
1: Pues apenas es lunes, pero ya como quiera falta muy poquito.
0: Fíjate. Sí, fírmale, fírmale. Como quiera llegamos.
1: Ahí te va la rola, mi viejo, sale.
0: Échale mi ropita, gracias.
1: Vamos, gracias por llamar. A veces que sí te mejoran la programación, a veces que no, hombre, loco, calla.

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José, la rola se llama La Cosecha. Son las 12 de mediodía con 27 minutos ya, 12 de mediodía. 27 minutos ya en La Genial.

aquí viendo trailers y tú vas a decir, bueno, mano, bueno, pero trailers de películas. Revelan trailers de Avengers Doomsday, ¿eh? ¿Cuándo se estrena? Marvel Studios sorprendió a sus seguidores con el lanzamiento del primer tráiler oficial de Avengers Doomsday, una de las películas más esperadas del universo cinematográfico de Marvel, confirmando el regreso de varios héroes y ofreciendo el primer vistazo al conflicto que marcará el inicio.

diciembre. Nosotros quién sabe si lleguemos, pero pues la película sí. 17 de diciembre llegará al cine. Está de poquísima jefa el tráiler, ¿eh? Si no lo ha visto, échale un vistazo total, digo. No creo que tenga otra cosa más importante que hacer, o sea.

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0: se llama, que sale una llorona loca. Aquí vamos a decir que salen los arroyos chicoteados. Ay, ¿qué me lleva? ¿Qué me lleva? ¿Qué me lleva? El arroyo por Detroit. No sé cómo está la cosa, cómo dice. Son las 12 de mediodía con 43 minutos. Ya 12 de mediodía con 43 minutos. ¿Alguien quiere una canción? ¿Quién quiere una canción? Usted marque el 631-31-255-55. Ahí va el saludo para la gente allá en Nogales, Arizona, Río Rico. Hasta ahorita son los que se han reportado de Nogales, Arizona y de Río Rico. Pon tú que en más partes estén escuchando lo genial. Bueno, a lo mejor, ¿no? Digo, ¿por qué no? Genial, buenas tardes. ¿Qué pasa, men?
1: Los
0: Mandato Divino, los Pedatos Linares. ¿Cómo se
1: llama la canción? Mandato Divino.
0: A ver, no te entiendo, ¿cómo se llama?
1: Mandato Divino.
0: Ah, Mandato Divino, fíjate nomás.
1: Échale,
0: échale. Sí, porque te entendía. Recuerdo mucho al negro, dije, ¿cómo? Qué loco este güey.
1: No,
0: ya
1: le recuerdo a él,
0: ahí te va la rola, mi viejo, sale.
1: Gracias,
0: buenas tardes. Igualmente, sí, fíjate que sí. Ya fuera de broma, así le entendía. Algo así de negro. ¿En qué andale pensando, no? Fíjate nomás. Te digo. Habráse visto. Y ya que te explican con piedritas, pues nada que ver, ¿no? ¡Ey, Rafita! ¡Eres una porquería!

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La rola se llama Agarra la Onda. Son las 12 de mediodía, 54 minutos ya, 12 de mediodía. Con 54, te vamos. Si te dijéramos que puedes subirte gratis a una atracción de Aztlán, Feria de Chapultepec, estoy en la Ciudad de México, ¿aprovecharías la oportunidad? A 85 metros sobre el piso, la rueda de la fortuna de este parque de atracciones te permite disfrutar la Ciudad de México desde las alturas y totalmente gratis. Tú vas a decir, si cuando pagas salen volando las carretas con tu gente. A la quinta, a ver, te tiran. Ahora imagínate gratis.

0: Ahora imagínate de agrapas. Peor tantito, ¿no? Peor. Es que nos mandan un mensaje. El secretario general del STIRT, licenciado Javier Campas, y nos dice: compañeros y compañeras, y ya te la saben, les mando un cordial saludo, compañeros y compañeras, y a su vez su apoyo, o sea que también nos manda su apoyo, y a su vez nos pide pues apoyo para que aquí estemos diciendo o invitando pues a la gente, porque el sindicato, la casa sindical pues, que está ubicada por la calle Tecnológico, pues ahora sí que contra esquina sería, ¿no? Total, ahí por la Tecnológico vas a pasar la fábrica que antes se llamaba TEMSA, luego un taller mecánico en la pura esquina. Ahí está la casa sindical del STIRT, de locutores, de la locutores, programadores, misceláneos, continuistas, etc. de las diferentes estaciones de radio. Pues también funge como centro de acopio para que, si tú quieres donar agua, alimentos no perecederos, medicamento, no sé, hasta cierto punto también pañales para niño, producto para higiene personal, pues lo puedes llevar ahí, precisamente a las oficinas del sindicato del STIRT, y esto es para ayudar, apoyar pues a las personas afectadas por las fuertes lluvias. Así que si usted quiere donar, ya sea agua embotellada, alimento no perecedero, o productos para higiene personal, pues jabón, pasta de dientes, etc. lo puede hacer. Al igual que medicamento que usted ya no use, allí hay un pequeño dispensario para que, si usted tiene medicamento que ya no utiliza, obviamente, pues que no haya expirado, no, o sea, que no haya vencido, pues. Lo puede llevar ahí a las oficinas del sindicato por la Tecnológico. Vas a pasar la TEMSA, vas a pasar ahí un taller mecánico así, en la pura esquina, ahí está. Ahí están las oficinas del sindicato del STIRT. Puedes llegar con tu donativo. Esto es para apoyar a las personas afectadas por las fuertes lluvias en días pasados, ¿no? Son las 12 de mediodía con 59 minutos ya.
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0: Voz del Norte. Extraña manera se llama la rola. 1:03 ya, 1:03. Ahora sí me dejaron huilo. Y es que Volkswagen lanza una nueva bicicleta eléctrica. Esta línea de bicicletas destaca por su enfoque en la seguridad, por lo que su objetivo principal es reducir todo tipo de riesgo que se pueda presentar en el camino, así como generar conciencia del entorno por el que circulan los usuarios. La característica principal de la propuesta de Volkswagen es su sistema Smart View, el cual combina una cámara trasera con sensores de radar que monitorean y detectan otros vehículos alrededor. Asimismo, cuenta con una pantalla que les permite ver lo que sucede detrás sin tener que estar volteando constantemente. Fíjate, está bien, ¿no? Pero eso no es todo, ya que la bicicleta cuenta con tecnología de iluminación LED que está integrada en el marco y cambia de color dependiendo de la maniobra que realice el conductor. Por ejemplo, al frenar cambia a rojo y al girar parpadea en color ámbar para indicar la dirección, lo que facilita la interpretación de los demás vehículos. Finalmente, cuenta con dos accesorios opcionales: un casco que, además de replicar los cambios de iluminación, cuenta con tecnología de detección de accidentes que permite enviar un mensaje automático a cualquier contacto previamente configurado. Cállate. Está bien, ¿no? Me quiero imaginar que va a costar una lana, ¿no? O sea, me quiero imaginar que no va a ser barata. No dice el precio, pero pues es Volkswagen. Y dice, ¿cómo manejar una bicicleta de forma segura? Bueno, te recomiendan, pues, utilizar casco de seguridad. Usa colores claros y brillantes para ser visible, aunque cuentes con iluminación. Mantente alerta y evita usar audífonos al conducir. Respeta los señalamientos de tránsito y utiliza los carriles para ciclistas. Y lo más importante, y es que me ha salido, ¿no, Rafita? Es que no se te olvide poner el asiento, ¿no? Él es muy capaz, conociéndote. 1:06 ya. Si alguien quiere una canción, pues ya sabe lo que tiene que hacer, ¿no, Diego? Marcar la línea telefónica, pedir la rola y escucharla. Ajá. Ya sabes, Eugenio, buenas tardes. ¡Hola!
1: Buenas tardecitas.
0: ¿Qué dice? Buenas tardecitas, ¿cómo anda la cosa?
1: Pues ahí viene el agua con un poco de miedo, güey.
0: Ahí viene. Con nieve, ay, no.
1: Sí. Oye, compa Rafa, tengo una duda. Está medio rara la cosa, ¿no?
0: A ver, ese.
1: Decimos que aquí en Nogales sufrimos mucho de agua. Tanto como cuando no hay como cuando hay. Bueno, ¿dónde estamos? Qué chulo. ¿Sí me entiendes?
0: Ajá. No, pero no te entendí nada, pero... Nada más que te diga así, no te pones... No, te tomaste la pastilla, ahora te pones muy violento. A ver, échale.
1: No, o sea, te digo, o sea, cuando batallamos que no echan agua para la casa y ese show acá, ¿no? Pues y es que cuando llueve, o sea, toda esa agua, ¿dónde va? O sea, si la reciclaran, pues si todo el show, pues no sufrieran.
0: Lo que pasa es que a mí se me hace que la planta tratadora... Bueno, no sé si contamos con una planta tratadora aquí en Nogales o no, ¿no? Y si contamos, no sé con qué capacidad cuenta esa planta tratadora, pues precisamente para convertir esa agua, pues en agua potable, ¿no?
1: Sí, afirma, yo creo que no sirve. No, pero pues, los gringos están dando un agasajo, pero bueno.
0: No, pues sí, pero si cuando van los Yomapas a arreglar una fuga... Ya ves que te dejan el cerro de tierra ahí dices, sí, ya vinieron los Yomapas de estos güeyes, aquí estuvieron, a mí no me la pegan, me hicieron...
1: ¡Ah, firma!
0: Y a veces la pura entrada al California, era un atascadero, un tierrero ahí. Aquí estuvieron los Yomapas,
1: firma, también,
0: a mí no me hacen güey. A mí no me hacen güey, aquí estuvieron los Yomapas, güey.
1: Y háganle como quieran, aquí estuvieron.
0: Pues qué arreglan, quién sabe, si nunca hay agua, pues no sé, ¿no?
1: No, es que van y desarreglan, es el problema, y luego dejan el terrón ahí.
0: Sí, sí, eso sí. El montón de tierra, bueno, y escombro y todo, y lo dejan. Aquí estoy, no,
1: ponen una llanta, cuidado con el hoyo, sí.
0: ¡Épale! Y pasas y te tapa, ¡épale!
1: ¡Épale!
0: ¡Qué horror!
1: Ay, pero güey, Coco.
0: A ver, mi amor, échale.
1: Una rolita, compa Rafa.
0: Tírate, tírate.
1: Una de Chente, La Ley de la Vida, por favor.
0: ¡Méndigo, andas con todo!
1: Ay, ay, ay.
0: Fíjate, a pesar de que es lunes,
1: mira,
0: te desaventaste. Ahí te va la rola, mi viejo.
1: Gracias, compa Rafa, buena tardecita.
0: Sí, le ganas igualmente. Sí, pues es que hay tanto de qué hablar. Que vale más que se calme uno y le mande un saludo al Chullón ahí en Imuris. Ya despertó. Ahí estaba la pobre chamaca, grítele, grítele. ¡Chullito, quiero un cono! El otro ahí, un mosquero, un dormido ahí. Ay, Chullón. Uno de napolitano y uno de fresa. Pero todavía quiero una canción de Laberinto, el Bribón. Gine, buenas tardes.
2: Sí, hola.
0: Buenas tardes.
2: Buenas tardes, ¿qué dice?
0: Buenas tardes, aquí, mire, esperando el agua, ¿y usted? ¿Igual?
2: Qué bueno, pues igual, ya sabe, aquí venimos en carretera de Hermosillo a Nogales.
0: Yo estoy esperando el agua, pero aquí es la llave.
2: Ah, qué bueno, a ver si llega.
0: No me he lavado ni las manos desde hace como unos 15 días más o menos que no me lavo las manos, fíjese nomás.
2: Ay, no, Rafa, pues, ¿y eso?
0: Pues no hay agua en la llave.
2: Ay, no, qué bárbaro. Ay, no, qué...
0: ¡Qué bárbaro! ¡No se aguanta!
2: ¡Qué bárbaro! ¡No, Rafa, qué bárbaro que yo le conserve siempre la vida porque nos da mucha alegría, ¿eh?
0: Se le hace...
2: Nos saca de la rutina.
0: Pues como dijo mi mamá, para algo tenía que servir este muchacho. Fíjate nomás. Te perdí el payaso.
2: ¿Me puede, complacer a mi manera, por favor?
0: A su manera? No, o sea, tampoco se ponga...
2: A mi manera con...
0: Ah, ¿sí se llama la canción?
2: A mi manera con Vicente Fernández.
0: Ah, no, pues así se llama la canción. Sí, cómo no, oiga.
2: André, pues, Dios lo bendiga, gracias.
0: Igualmente, cuídense mucho, ¿no? Te digo. Vámonos entonces. Primero viene La Ley de la Vida con Vicente Fernández, luego viene la rola que se llama My Way. Y no me refiero a nadie en especial, así se dice en inglés, a mi manera. Así que jálate la tanga, tírate.

siento, la rola se llama Yo No Sé Lo Que Siento. Esta es Apple Chullón, Lola Chullón. A ver si me ponme ahorita. Oye, ponme la rola, me quedé dormido 15 segundos aquí. 15 segundos, 3 minutos lo que duró la rola. No la escuché, voy a decir. Ay, no. Salud para el tequila, el profe tequila, ya se reportó. Aunque para eso te reportaste en una canción. Dice el profe tequila que ya lo tiene hasta la coronilla, el helicóptero que pongo aquí. Ay. Una vez le dije a mi esposa, porque en las mañanas ella sale, pues a darles comida, alimenta a los pajaritos, unos pajaritos que son. Y una parvada ahí, órale, y les echa pues. Ella deja pues adrede unas tortillas ahí, pues para darle así en las mañanas. Entonces un día, pues ahí me quedé yo, no sé si fue sábado o domingo, no sé. Oye, dijo, ahí están los pajaritos, dijo. Dales algo de comer, me dijo. Y yo saqué dos rebanadas de pan. Empecé a desmigajar la barra. Bueno, las rebanadas de pan, pues. Y luego sale la otra como que, no, dijo, no les des pan, es que no les gusta. Ay, jodido. Le dije, pues hay que darles lo que hay. Imagínate, te pones a darle a cada animal, le dije, lo que quiera comer, pues, ahí los van a hallar, ¿no? Qué loca. ¿No? Y cuando llegué, y ya ni la gravilla que había echado hace como 2 semanas estaba, ya se habían tragado con todo y piedra los pájaros, ¿viste? Ay, de modo, te quieres lo que hay, güey. Y helicóptero, pues, el helicóptero.

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0: chulado de rola, ¿eh? Tenía que ser de José Alfredo, ¿no?
1: Sí, José Alfredo.
0: Eras cosa seria, eras un canijillo donde lo ves. Una buena tarde con 37 minutos ya. A las 2 de la tarde llega Gabriel Vega y estoy a punto de retirarme, pero pues todavía hay chance como para unas 2-3 cancioncitas, digo. Si usted tiene en mente una canción y la quiere escuchar antes de que un servidor se vaya, pues ¿por qué no? No. Genial, buena tarde.
2: Buenas tardes, papá.
0: ¿Sí?
2: Antes de que le reme.
0: Antes de que le reme. Pues sí, dirás bien, ¿no? Antes de que le reme. ¿Qué rola quieres escuchar, mija?
2: Póngame una canción, el rock de las marcas.
0: El rock de las marcas. Uh-huh. Es donde sale... Bueno, vale más que no te diga, lo más alburear, ¿no, mija? Pues sí.
2: No.
0: Eso, es la que compuso el Chico Nayoy, pues, ¿no?
2: Ok.
0: El de los pícaros del norte. Cuídense mucho, mi reina.
2: Bye.
0: Ahí estamos a la orden para el desorden, ¿sí? Está Roland. Bueno, no sé, ¿no? Hay de gente a gente a veces. Pues a mí se me hace muy chistosa. Habrá gente a la que va a decir, che, canción más, ya sabes. Pero pues aquí está. La muchachita la pidió, bueno, esta señorita la pidió. Pues para que sepan, pues, que si se escuchan la genial, es porque alguien la solicitó. Y ya sabes cómo somos aquí. Muy buenos para complacer. Digo, música. Ajá. Ahí está el closet de Narnia.

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10: Así es, mi gilipollas. Espérate, ya estamos al aire, güey. 1:47 PM, ya servidor, ya amigo Rafael Vázquez se despide. Se van a quedar con Gabriel Vega en punto de las 2:00 PM. Bueno. Sí, yo creo que sí, ¿no? Ahorita no está lloviendo. Bueno, ahí nos vemos, raza, con su permiso. Excelente tarde, cuídese mucho y cuide mucho a su familia. El día de mañana, si amanezco vivo, aquí estaré en punto de las 10 de la mañana. Si no, vamos a ver quién está. Con su permiso, buena tarde. Siga con la genial, es la buena.

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0: Todos y cada uno de ustedes, ya son exactamente las 2 de la tarde con 5 minutos. Qué gusto, placer acompañarlos en este maravilloso lunes, ya 20 de julio del 2026. Les saludamos a través del 105.1 Genial Estéreo de este día.
1: ¡Ay, güey! ¡Inicia la semana!
0: ¡Estás loco! ¡Qué huevón! ¡Qué flojera! ¡Qué loco! En un día como hoy, pero hace muchos años, el hombre conquistó la luna y qué. ¡Epa, que sepa, amigo! ¡La raza que no sabe! Hoy, en un día como hace cuántos años, quién sabe.
1: Pero es que conquistaron la luna y que no sé qué, que el Armstrong y que el... Adrian Bruce, Adrian Bruce, y no sé quiénes ahí andaban de metiches ahí en la luna.
0: Eso no es nada. ¿Cuántos locos aquí no se le dan bien en la luna todos los días? Es el cholo que todos los días la conquista. No sabrá el hombre. Señores, 2 de la tarde con 5 minutos. Qué gusto, placer acompañarlos después de haber escuchado a mi compa Rafa Vázquez. Se hace su amigo servidor Gabriel Vega. Estaremos con ustedes a lo largo de estas horas. Espero me acompañes. Vamos a tener excelente programación musical. Vamos a traer de todo. Así que espero sus llamadas a través de la línea telefónica o bien participe a través de las redes sociales. Como usted quiera y con gusto vamos a complacerles. No traemos programación el día de hoy. Así que podemos poner lo que nosotros queramos. Lo que se nos... Ahí podemos poner lo que sea. Siempre y cuando eso sí, claro. Corrido sí, no podemos porque estamos vetados en esos. Pero hay uno que otro corrido caballo. O de personajes ficticios. Ahí sí podemos, ¿no? Ya saben. Pero otro de la otra, pues sí, sí no puede. Pero bueno, oiga, saludamos el día de hoy a las personas que ven por un nombre Bulmaro y Margarita. El día de hoy están celebrando su onomástico. Así que se la pase de lo mejor en este maravilloso día. Y muchas felicidades, oiga.

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Ahí está, señores, es el grupo La Brisa de Estación Corrales de Mar. Ya no hay Beatles. Ya son exactamente las 2 de la tarde con 23 minutos. Pasamos rápidamente con más de la música. Esa rolita que me la solicitaron. Ahí para toda la raza que nos está sintonizando. Allá por el rumbo de la maquiladora Valdemar. Le mandamos el saludito. Muchísimas gracias. Para toda la gente también y personal de la Tensa. Ahí está saludando. Gracias. Dice, lo manda saludito para todos los taxistas. Especialmente para mi esposo. Dice, ay, el tremendo Freddy. De parte de la norma. Así dice. Ay, mi esposo el Freddy que anda con todo trabajando ahorita. Mete los ojos, ni cierto. Tirado allá en la otra casa. Oye, capaz de que sí le llamo ahorita, ¿no? ¿Cómo? No te creas, ¿eh? No, puro show. El Freddy anda trabajando, sacando el país adelante, correteando la chuleta. Pues, saludos ahí para toda la raza también que el día de hoy está celebrando su nomásico, ya lo mencioné, ¿verdad? Saludos a los que ven por nombre Margarita y Bulmano. Así que muchas felicidades a todos y cada uno de ustedes. Ahí, escuchando la genial 105.1. Estaba leyendo en relación a lo de la conquista de la lana y todo ese show, ya que hoy se celebra que hace 50 años, tengo entendido. En el año de 1900, bueno, así se le llama, el Día Internacional de la Luna hoy, el 20 de julio, en el que se proclama a las Naciones Unidas para conmemorar el aniversario del primer alunizaje humano realizado en la misión del Apolo 11 en el año de 1969. ¡Abuela! Y ese que se conquistó y que llegó y que pisó en la primera vez ahí en el... con unos Nike y todo el show. Ya te imaginarás, ¿no? Entonces, conquistaron ahí la luna. No sé qué show y toda la onda. Y hoy se celebra. ¡Ay! Un acontecimiento especial en alguno de los casos. Bueno, la señora se la llevan la luna, la señora. Todos los días. Oiga, 2:27. Saludos ahí para toda la raza que nos está siguiendo ahí por la aplicación. Muchísimas gracias. Me pidieron este rol ahí. Vamos a complacerlos. Ellos son los rieleros del norte con el tema del columpio. Nuestra que suena genial, 105.1. A toda la raza de Nogales, Arizona. Ahí le mandamos el saludito. Ahí para Lulice. Para la beba, dice, suena genial, 105.

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0: Esta, señores, es Moy Bobadilla, el tema de tus mentiras. Ya son exactamente las 2 de la tarde con 48 minutos. Oiga, rápidamente, 631-31-255. 55, línea telefónica. Ahí tengo tiempo para solicitar una canción y programar una canción que usted quiera. Tengo tiempo, así que si usted le interesa una, márqueme en este momento. 631-31-255. 55 para complacer al instante, siempre y cuando la tenga en existencia, forme parte de lo regional mexicano. Con gusto vamos a complacer los sobres. Así que órale, pues, una canción que usted tenga en mente, dígalo. ¿Quiere escuchar esta rola? Ya sea de banda norteña, grupera, qué sé yo, romántica, cumbia. Ya se la dejo a su criterio. Comuníquese y dígame, ¿sabes qué? Me interesa esta rola. ¿O quiere escuchar esta para bailarla, cantarla? Qué sé yo, a través de las redes sociales, también como usted quiera participar. Ahí con gusto lo complacemos, ¿vale? Así que ahora, pues, canción al instante. Oiga, saludos ahí para la raza también que nos está sintonizando acá por el rumbo de la colonia Buenos Aires. Ahí le mandamos el saludito para toda la racita por allá, Aira. Lobito dice, manda saludos especialmente aquí para los que estamos escuchando la genial. Estamos trabajando, aprovechando que no está lloviendo, dice. Saludos, sepa el tremendo, para Divas, para el tremendo William, ahí para el vaquero le mandamos el saludo. Muchas gracias, vaquero. Para Jesús Fraustro también le saludamos. Dice, también acá, escuchando la genial 105, Lobito, órale, ponme mi rola. Te la encargo, te la pedí hace ratito. ¿Cuál era, güey? Me olvidó. A ver si me puede recordar, porque si no la anoté o algo, porque yo tengo entendido que no debo ninguna. Ahorita no debo ninguna canción. Oiga, dice acá también, saluditos ahí para raza acá por el rumbo de la colonia Manantial. Al tremendo Javier Cervantes, ahí le mandamos el saludito. Gracias para Verónica y Angélica, escuchando la genial, muchas gracias. Mira, me pidieron una canción, pero aquí en las redes sociales. A ver, la gente, la línea telefónica. Ahorita, ahí también estoy solicitando, Así que si usted quiere alguna canción, con gusto vamos a complacerlos. ¡Al Memo! Muchas gracias, se reportó con nosotros. Muchas gracias, Memo. Está feliz porque ya le llegó la doña. Ay, no más. Es que se ha ido de viaje la señora. Y ya regresó y anda contento. Pues no, amigo, debe ser, ¿qué no? Vamos a complacer a mi compa, pues ahí en las redes sociales. Muchísimas gracias. Es la concentración, el tema del bochito. Me están solicitando con mucho gusto. Ahí están, pues.
1: ¡El bochito!
0: Saludos ahí para la Erika que me pidió ese rol.

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Ahí está, señores, excedencia de grandes, el tema ya borracha. 3 de la tarde con 12 minutos. Así como anduvieron el fin de semana los tres, ¿no? ¡Abuela! Dicen Rafael Muebles del Cholo. Oye, saludos siempre a la raza que nos está sintonizando en Phoenix, Arizona. Le mandamos el saludito para toda la gente de Almas Careñas, también escuchando el 105. A la gente de A de San Lázaro, también le saludamos a Santa Cruz. Ahí para toda la racita que nos está sintonizando en esta maravillosa tarde. Pues muchas, pero muchas gracias. Dice el Lobo, dime qué onda con la lluvia. Va a llover el día de hoy. Mire, para serle sincero, aquí en Nogales ya, si pronosticamos algo de repente, como son los cambios del aire y todo ese show, ya no sabemos. El pronóstico del clima para el día de hoy, en pronóstico de lluvia, se espera como eso de las 9 de la noche, 8, 9 de la noche, por ahí aproximadamente, una llovizna ligera, es lo que se dice. Más, el Protección Civil del Estado está mandando un comunicado para todo el estado de Sonora, donde sí hay precipitación monzónicas en algunos sectores, más el lado de por allá, más al sur, y ese lado donde se espera muy fuerte la lluvia por aquel sector. Aquí en Nogales no sabemos exactamente qué show, pero sí está pronosticado con un 50% de probabilidad entre sí, entre no, depende ya el cambio del aire y todo eso, de la humedad y todo eso, eso tiene mucho que ver. Pero sí hay pronóstico lo que sería el día de hoy y el día de mañana martes. Ya para el miércoles, parece que para el miércoles ya se despejan lo que serían las nubes. A partir del miércoles, jueves, viernes, sábado y domingo, tenemos no probabilidad de lluvia, si acaso un mínima lluvia del 10%, que es muy poco, pero si acaso llega a cambiar, como mencioné, los aires y todo, la humedad y todo ese show, pues ya le estaríamos informando. Pero hoy sí hay pronóstico de lluvia, como eso de las 8, 9 de la noche. Pues ahí tomar precauciones, como siempre mencionamos, ¿verdad? Pero estamos en Nogales, no sabemos qué rollo, no sabemos qué show. Saludos a mi compa Cristian Suárez, ahí de Tecnobanda La Tamboreña, que andan trabajando, mi compa. Ahí se la rifó el fin de semana. Ahí tuvieron mucho jale, ahí debe ser mi compa Cristian Suárez, igual que su hermano Jorge. Ahí le mandamos el saludito. Vamos a continuar rápidamente con más de la música. Vámonos con es el grupo La Chispa de Hermosillo, Sonora. Llego con el tema Suquina. Suena genial, 105, 3 con 15.

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Es el tema Bota la Bata con Banda Campesino. Son exactamente las 3 de la tarde, 3 de la tarde ya con 45 minutos. Avanzamos rápidamente con más. Saludos a toda la raza que nos está sintonizando allá en Imunis. Le mandamos el saludito para toda la raza en Imunis, escuchando la querida. Muchas gracias. Órale, pues, para la quesadilla. ¿Cómo es? No, a la capital de la quesadilla. Ahí le mandamos el saludito para toda la raza por ahí sintonizando la que suena genial. 105.1. Órale, ahí está. Oiga, saludos ahí para raza escuchando la genial, Lobito. Acá por el rumbo del embarcadero le mandamos el saludito para la gente en Villa Sonora también escuchando la genial 105.1. Ahí le mandamos el saludito para toda la raza que está trabajando por allá, escuchando la genial 105.1. Ándale, pues, muchas gracias. Qué barbaridad, ¿eh? Dice acá también saludos ahí para estamos trabajando. Luego una canción que tengas ahí de los Huracanes del Norte, te la encargamos. Y manda saludos ahí para el chivo del Tony. Ándale, pues, Tony. Yo no lo voy a decir chivo, así le dijeron, ¿eh? Así que le mandamos el saludito para mi compa el Tony. Ahí escuchando la genial, perfecto. Ahí para todos los yunqueros también. Mira. Ay, anda el tren del flaco, ¿no? Ahí le mandamos el saludo para los yunqueros. Escuchando la genial 105.1. Muchas gracias. Ay, nadie. Oiga, estamos platicando ahorita con mi compa. Tremendo Efren. Es que está un poco estresado el vato. Fue con el doctor, se llevó a la señora el vato. Digo, para ver qué es lo que traía la... Es que no le creía a la mujer, porque son así. La mujer no creen cuando uno anda enfermo, no cree la doña. Tiene que estar muriendo como para que te lleve al hospital o que vaya al hospital y te acompañe. El vato fue con la señora, con el doctor, y le dice, después de revisarlo, el doctor le dice, mire, señora, su esposo necesita paz y tranquilidad. Y le dice la señora, pues eso tiene. Yo nomás le estoy diciendo. Dice, su esposo necesita paz y tranquilidad. Y para eso le dice, le voy a recetar unas pastillas que lo va... unas pastillas. Y esas pastillas son para dormir 12 horas seguiditas. Y le dice la señora, oiga, doctor, nomás que hay un problemita. A ver, ¿cuál es? Le dice, lo que pasa es que a mi marido no le gustan tomar pastillas, le dice. ¿Qué? No le gustan tomar pastillas a mi marido. Le dice el doctor, pero las pastillas no son para su marido, son para usted, para que lo deje dormir y pueda dormir a gusto.

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0: El sabor de Bacanora. Ya son exactamente las 4 de la tarde con 16. Venga, avanzamos rápidamente con más a través de la que suena genial 105.1. Saludos a toda la raza y a la mesa. Ahí sintonizando la que suena en fraccionamiento a la mesa, le mandamos el saludito. Y por la choya, dice, manda saludos, Lobito. A la familia Gastel, ahí le mandamos el saludo. Muchas gracias, allá por el rumbo en la choya. Ahí escuchando la genial 105. Oiga, también de este lado, a la gente también Camino Viejo Cananea, también le mandamos el saludito. A toda la racita que está sintonizando la que suena genial 105.1. Órale, oiga, fíjese, debido a los acontecimientos registrados aquí en la ciudad de Nogales hace unos días, están solicitando víveres y todas las cosas que usted pudiera donar. Bueno, el sindicato de radio y televisión aquí, Steel Nogales, también está haciendo un centro de acopio. Están ubicados precisamente en lo que es la calle Hermosillo, ¿no? Ahí donde está la calle Hermosillo, está un kinder, ¿cómo se llama? Mira, no sé cómo se llama el kinder que se encuentra ahí, pero ahí están recolectando también, si usted tiene la intención de donar, se lo vamos a agradecer muchísimo debido a que son muchas las necesidades que están requiriendo ahorita las personas afectadas ahí en las Lomas de Nogales, por ese sector, y entre otras. Entonces, Steel Nogales, el centro de acopio para las personas damnificadas por las fuertes lluvias aquí en Nogales, Sonora, pues están requiriendo agua embotellada, alimentos no perecederos, medicamentos, insumos de higiene. Entonces, ahí está. La dirección precisamente es Avenida Tecnológico 310, Colonia Granja. Ahí están instalados en la casa sindical. Están ahí para recibir los apoyos en horario de 9 de la mañana a 1 de la tarde. Así que si usted tiene la intención de donar qué cosa, pues ahí está el centro de acopio Estir Nogales, la casa de los locutores. Ahí para que se eche una vueltecita si tiene la intención de donar. General, buenas tardes. Nadie. 631-312-5555, línea telefónica. Ahí está, por si usted quiere solicitar algún tema musical, con mucho gusto estaremos para complacerlos. Arre pues, Fierro Flies. Ánimo, ahí está, saluditos ahí para toda la gente de la Ebre, me dice por acá. Genial, buenas tardes.
1: Buenas tardes.
0: ¡Olé!
1: ¡Qué rollo con usted!
0: ¡Saca la bandera igual, pues qué rollo! ¡Nada! ¿Qué hay que hacer para merecer? ¡Nada!
1: ¡Mira, no! ¡Están viviendo, mira! Hay que pegar a la raza que gira su cabeza, esta vez que le pasó esa cabeza. Y pues, vamos a ir adelante de estas maneras.
0: Como debe ser, sabemos que los nogalenses somos muy buenos para dar, viejo, ¿no?
1: Ni más, si somos buenos para pisar, ¿por qué no para ni ganar?
0: Abuelita de bat, abuelita, así nomás, viejo, lo acabas de decir, ¿que no?
1: Así es, viejo. Ahí sigue el señor del colegio Miranda, ahí.
0: Ándale, a un lado del colegio Miranda, ahí se encuentra la casa del
1: vestido. Y por la calle Hermosillo.
0: Afirma, viejo, usted está bien, no, está bien enterado usted, mi compa, la neta.
1: Así nomás, mi hermano.
0: Eso, viejo, le mando un fuerte abrazo.
1: Muchas gracias, le que tenga buena tarde.
0: Ándale, igualmente, ahí estamos. Y mi compa, efectivamente, a un lado del colegio Miranda, ahí se encuentra la casa del STIR, Sindicato de Radio y Televisión, por lo cual, ahí está, usted puede ir a dejar las donaciones. Con mucho gusto, y se la reciben a partir de las 9 a la 1 de la tarde. De lunes a viernes, claro está, ¿eh? Así que, órale, ahí le encargamos. Déjame nada más ir un pequeño corte comercial. Regresamos con más a través de la que suena 105.
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